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7: 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Vamos a ver a quién tiro huesito en este día. 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Quiero invitar a que usted salga de la duda, a que me pregunte la enfermedad que sufre, el problema que tiene, la tristeza que llora. ¿Por qué tanto fracaso? ¿Por qué no hay suerte? ¿Por qué no hay amor? ¿Por qué no hay salud? Nombre, fecha, nacimiento, yo le tiro huesito, le hablo con corazón. Si le miento, dígame mentiroso, réteme guerrero, no me vaya a ocultar. 9-4103-9660, tenemos llamado. ¡Aló!
5: Celso.
7: Amigo Celso, bienvenido a la programa La Mensaje. ¿De dónde se comunica?
5: De Santiago.
7: Gracias a la gente linda. Dame la fecha de nacimiento, por favor, amigo Celso.
5: 19-02-1985.
7: ¿Sí? Vamos a mirar, huesito. Ponga la mente y el corazón a lo que está pasando. Sanay curay la malay. Sanay curay la malara. Sanay curay la contoyonaira. Pirca guareya guachichamur. Jatapira, mira lo que me está marcando, amigo Celso. Eres una persona trabajador, emprendedor y luchador de la vida. Harto lo que ha luchado, por eso se siente cansado, agotado y a veces le llega depresión. A veces le llega esa tristeza, ese aburrimiento y esa impotencia porque no ha podido hacer lo que ha querido en la vida. Está con un hogar, con una familia bella. Está al lado de una buena mujer. Es bonito el hogar que tiene. Y al lado de buenos hijos, pero no ha podido prosperar. No ha podido salir adelante como ha querido. Y especialmente la parte económica y laboral ha sido muy cruzada en la vida suya.
5: Sí.
7: ¿Es verdad o es mentira?
5: Es verdad.
7: Y ha buscado ayuda porque usted es persona que le gusta ayudarse. Es persona que busca salud, que cree en Dios, que pide porque es creyente.
5: Sí.
7: Pero no se explica por qué no avanza. ¿Por qué no avanza? Hay una mala suerte ya un tiempo atrás. ¿Cuánto hace que usted ha visto esa mala suerte? ¿Cuántos años? Sí. Porque esto no es meses, es años que viene así como en bajada.
5: Sí, 2 años más o menos.
7: Y le voy a decir, su suerte es bonita, está en marchita. O se la han marchitado. Porque hay envidias. Y usted se pregunta a veces, ¿qué me podrán envidiar? ¿Sabe qué le envidian?

0: Voy a tomar todos los datos para enviarle el paquete Putumayo. Quiero que lo reciba. Hay que darse cuenta quién es el que está al lado de uno, quién es el verdadero amigo, porque usted ha tenido alrededor suyo mucha envidia y personas que han pisado su casa le han pagado con malos tratos, con traiciones, con engaños. Alísteme el vasito con agua, hermano Celso, porque yo le devuelvo el llamado en un rato más. ¿Usted me recibe el paquete Putumayo?
1: Sí.
0: Se lo regalo con cariño. ¿Le hablé con verdad o le mentí en algo?
1: No, verdad.
0: Yo le agradezco la confianza que nos brinda y lo voy a invitar a recibir estos elementos de cura. Un abrazo. Que Dios me le bendiga.
1: Gracias.
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0: 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Vamos a ver a quién tiro huesito en esa persona que me llama. ¡Aló! Deme su nombre.
1: Con Doris.
0: Doris, gracias, gracias. Dame la fecha de nacimiento tuya, Doris.
1: 3 de agosto del 75.
0: Ponga la mente, la corazón, esa pregunta seria. Pregúnteme de lo que es su hogar. No me diga nada. En su mente y en su corazón. Lo que es su hogar, su familia, lo que es la vida suya. ¿Correcto? Vamos a mirar.
1: Sí.
0: Guajidra, guajidra, guajidra. Dime trance, transebunde, gravetati, malich. Piachi, guarella. Amiga Doris, escucharame muy bien. Es una mujer fuerte y luchadora, muy trabajadora, como la gente allá de su tierra. Trabajadores que tienen el sueño siempre de salir adelante. Está al lado de un buen hombre. Este huesito me está mostrando una unión que luchan juntos, a la par. Pero él se está quedando un poquito atrás. No por flojo, no porque quiera, es por su salud que se le está quedando atrás también. ¿Cómo llama a su parejita?
1: José.
0: ¿Y qué edad tiene José?
1: 56.
0: Y le veo enfermedades de persona grande. Yo estoy viendo acá a su hogar. Estoy viendo a una mujer decaída de espíritu y muy triste. Y al lado, un hombre enfermo. Pero ustedes dos se quieren mucho, ya han luchado. ¿Cuánto tiempo llevan?
1: 10.
0: 10 años.
1: 10 años.
0: Y hay un amor tan fuerte y hay una energía como si llevaran 30, 40 años. El buen hombre al lado suyo. Y le voy a decir, mamá linda, que los tienen envidiados, que los tienen amarrados y que están impedidos para salir adelante. Están impedidos.
1: Así es.
0: Han venido para atrás varios tiempos. ¿Cuánto llevan en este país?
1: 15.
0: 15 años.
1: Sí.
0: Y le voy a decir, mamá, que lo que han podido, usted lo que ha podido lograr en los 15 años es poquito. Y lo que han hecho en los 10 años de unión también no compensa tanto esfuerzo, tanta lucha y trabajo.
1: Así es.
0: El dinero se hace sal y agua, el dinero no rinde, la estabilidad laboral y económica no la hay. Y puede que te vaya bien del año 1 o 2 meses. Y 10 años de austeridad. ¿Es verdad o es mentira lo que le estoy hablando?
1: Es verdad.
0: Aquí hay cosas negativas que tú arrastras del pasado. Desde antes de salir de tus tierras, su suerte se la han malogrado. Usted ha sido una mujer que ha luchado.

0: luchado por salir adelante, por tener hogar, familia. Y por su familia es que usted se encuentra viviendo por acá tantos años. ¿Es verdad o es mentira?
1: Es verdad.
0: ¿Qué hay que hacer, Doris? Mirar de dónde vienen estos daños. Esa gente mala, encomendarla a Dios, poner un escudo, una barrera de protección y limpiar la mugre que haya. Porque hay que comenzar una nueva vida en el escombro del pasado. Lo que el pasado ha traído son experiencias para un mejor vivir. Y usted, si logra romper estas cadenas negativas que le amarran al fracaso, a la tristeza, va a prosperar al lado de ese hombre bueno. Porque José es un hombre bueno. Tiene un genio fuerte y un poco temperamental, pero es noble de corazón. ¿Es verdad o es mentira?
1: Es verdad.
0: Alísteme un vasito con agua. Le devuelvo el llamado en un rato más. Quiero regalarle el paquete Putumayo y mostrarle con hechos por qué es que le ha ido tan mal. Aquí hay daños que tienes que darte de cuenta. Un abrazo.
1: Perfecto.
0: Gracias por el minuto de su tiempo y por haberme escuchado.
1: Muchas gracias, usted.
0: Bendición.
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0: Son las 6 de la mañana, 41 minutos.
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5: 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Vamos a ver a quién oriento. Hola, deme su nombre.
6: Con Sonia, le hablo de...
5: Gracias, de Peñalolén. Sonia Peñalolén. Que Dios me le bendiga. Muchas gracias, Tarcisio, de los indígenas del Putumayo. Dame tu fecha de nacimiento, por favor.
6: 04-10-63.
5: Ponga en su mente y en su corazón todo lo que quiere saber. El 4 del 10 del año
6: 63.
5: Pida por salud, pida por amor, pida por la prosperidad, la felicidad. Ponga en su mente y en su corazón. No me diga nada. Yo voy a abrir aquí al momento cuatro cartas. Si es necesario, abrimos una quinta. Pero en este momento, esta carta me está hablando los problemas que tiene a su salud. La lucha por la vida, las ganas de vivir, el amor al hogar, a los hijos, madre de familia.
2: pero estás decaída de espíritu por la misma enfermedad que está luchando, hermana mía. Ha venido decayendo cada vez más y su espíritu se está desquebrantando. ¿Hace cuánto que lucha con esta enfermedad, hermana mía?
6: Mire, me la descubrieron hace como dos meses.
2: Y tiene que llenar su cuerpo de fuerza, su espíritu, ponerlo fuerte para que pueda vencer. Porque toda enfermedad necesita la fuerza del espíritu para vencerla. Vienen cosas negativas sucediendo hace un tiempo atrás. Se han perdido cosas tan hermosas como la salud, la paz, la prosperidad, la felicidad que había en el hogar ha desaparecido. La pérdida de un ser querido ha de ser su compañero de vida. Y desde esa pérdida no ha habido felicidad, ha venido para atrás y le ha costado levantarse. ¿Es verdad o es mentira?
6: Sí, pero él tiene muerto muchos años ya.
2: Mira, yo le voy a decir que es de hace años en que usted se ha venido cruzando, en que se ha venido enfermando. La salud se ha venido decayendo, no de ahora, es hace tiempo. Ahoritica está luchando con una enfermedad, pero el espíritu ha venido desquebrantado ya hace tiempo. Tristeza, aburrimiento. Quiero regalarle el paquete Putumayo. Quiero que estos elementos me la levanten, que florezca, que haya salud, ¿correcto? Quiero que Dios me le ilumine y me le conceda la salud. En el paquete Putumayo viene el aceite Madre Selva. Es un elemento de unción para sus hijos, la unción de los enfermos. Es un sacramento de Dios y quiero que lo reciba. Yo le voy a regalar estos elementos y le voy a decir, quiero en privado hablarle y decirle por qué ha venido usted de para atrás. La envidia han tocado su hogar y han traído energías negativas, ¿correcto? Hay que proteger, hay que limpiar, pedir al Señor la protección. Siempre la presencia de Dios en el hogar. Entonces, atenta a que yo le devuelva el llamado, hermana mía.
6: Ok.
2: ¿Le hablé con verdades?
6: Okay. Sí.
2: Y le agradezco ese minuto de su tiempo y pido a Dios que me reciba estos elementos. Hasta pronto.
6: Ok. Hasta pronto.
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0: miércoles 10 de junio, tirando huesitos de la Cuzumba, orientando a mi guerrero. Vamos a ver a quién tiro huesito. 94103-9660 en este miércoles, don Tarcisio de los Ticunas del Putumayo. 94103-9660, tenemos llamado. Aló, ¿con quién hablo? Deme su nombre.
1: Hola, aquí con Berta.
0: Gracias, amiga Berta. ¿De qué lugar se comunica?
1: De Cochamó.
0: De Cochamó, allá, gracias, abajo, abajo de Puerto Montt. Muchas gracias a la sintonía.
1: Sí.
0: Deme su fecha de nacimiento, amiga Berta.
1: El 27 de mayo.
0: ¿Sí?
1: De 1964.
0: Que mi Dios bendiga la salud, la suerte, la paz, la prosperidad y la felicidad para su hogar, para su familia, para sus seres queridos. Ponga en su mente esas personas que ama y lo que hoy hace parte de su familia, correcto, lo que hoy es su hogar. Primero que todo, está bastante enferma. La salud se le ha escapado como el agua entre los dedos. Y la salud es el tesoro de la vida, pero usted es fuerte, usted es luchadora. Por más de que está enfermita y que se ha visto postrada, no pierde la esperanza y cuida mucho de su salud. Pero ha estado decaída de espíritu y cuando el espíritu se degenera, la salud también se desquebranta de una forma más acelerada. Esta carta me está mostrando que ha tenido últimamente, hermana, mucha tristeza, mucha pena, porque se encuentra prácticamente postrada. Cuando nosotros perdemos la actividad diaria, cuando la enfermedad nos lleva a postrarnos en una cama, llega la depresión, y es lo que estoy viendo a través de las cartas del tarot. Su enfermedad está en la parte cerebral, y su enfermedad necesita de la ciencia médica, necesita de una recuperación con tratamientos, con ayuda. Usted sufrió una ACV, ¿verdad?
1: Sí.
0: Pero algo que me preocupa es que ha sido difícil la recuperación y no se explica por qué ha estado pendiente y no ha podido recuperarse como ha querido. Hay cosas malas al hogar, hay envidias. Yo siempre digo, la envidia es el arma del incapaz, envidioso el que nos quiere ver destruido a nuestra propia familia. Y hay envidias al hogar. Cuando la envidia se acompaña de mala arte y de cosas malas, llegan los fracasos, llegan las tristezas. Quiero que reciba el paquete Putumayo. Se lo voy a regalar, hermana mía. No importa la distancia, los kilómetros, se lo hago entrega con amor, se lo envío. Y estos elementos me la van a ayudar. Quiero darle a conocer una persona envidiosa de la misma familia, a que se proteja, que se cuide, porque nosotros a veces confiamos de todo el mundo y depositamos esa confianza en la persona equivocada, hermana mía. Quiero que usted se cuide y se proteja, reciba los elementos de cura. ¿Me los recibe con fe?
1: Sí,
0: se los voy a regalar.
1: Fe, con mucho amor.
0: Se los voy a regalar. Y vamos a traer salud, que es el tesoro de la vida. Es lo que más está necesitando. ¿Le hablé con verdades?
1: Sí, sí.
0: Gracias. Atenta a mi llamada y gracias a ese minuto de su tiempo. Hasta pronto.
1: Gracias a ti. Muchas
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2: 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En el norte, mensajes de fe.
0: Déjeme, le miro la suerte, le tiro huesito. 941-03-9660, para que llame, para que se oriente. Tarcisio, indígena del Putumayo.

0: Así les aconseja el Taita Tarcisio en su programa Conocimiento de la Tribu Putumayo.
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3: Son las 8 de la mañana.
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Con estos amigos le vamos a seguir acompañando en esta, la primera estación de la fiesta ranchera.

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Le seguimos acompañando en esta, la primera estación de la fiesta ranchera a través de Pangal FM, la estación de la comuna de Maullín. 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Con estos amigos, les seguimos acompañando en esta, la primera estación de la fiesta ranchera.

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Así, así nomás, les seguimos acompañando en esta, la primera estación de la fiesta ranchera en este día miércoles 10 de junio, como siempre. En este horario revisamos el clima, el pronóstico del tiempo, cómo se nos viene durante esta jornada y lo que resta de esta semana. Bueno, le contamos que para la zona un poquito más cercana a la zona de Puerto Montt, nublado y chubascos, por acá igual tenemos nublado y chubascos. ¿Ah? Por la tarde nublado y chubascos también, así va a estar hasta la noche, que es solamente nubladito. La máxima llegaría a 11 grados, a las 8 de la mañana habían 7 grados de temperatura, así que no va a cambiar mucho de 7 a 11 el día de hoy, miércoles 10. Para mañana jueves 11 va a estar cubierto, lluvia débil durante la madrugada, por la mañana cubierto, lluvia, un poquito más intensa la lluvia durante la mañana, en la tarde cubierto, lluvia y viento, aparece el viento entre 25 y 40 kilómetros a la hora durante la tarde, no va a ser tanto. En la noche nublado y chubascos, mínima de 8, máxima de 10 grados. El viernes 12 se viene un buen clima, nublado en la madrugada, luego cambia nubosidad parcial durante todo el día, con hartos rayitos de sol durante la tarde, con una mínima de 3 y una máxima de 9 grados. ¿Eh? Empieza a bajar la temperatura el viernes 12. El sábado 13, nubosidad parcial en la madrugada, luego cambia despejado durante todo el día. Mañana, tarde y noche despejado, mínima de 1 grado, la máxima llega a 9. ¿Eh? Ese día sábado 13, mínima de 1 grado, la máxima de 9 no más. Y el domingo 14, mismas condiciones, despejado durante todo el día, buen clima, la mínima de 3, máxima de 9 grados el día domingo 14. Si lo comparamos con la zona de Chiloé, especialmente la comuna de Ancud, que está más cerquita a nosotros, para el día de hoy nublado y chubascos también durante la mañana, en la tarde cubierto, lluvia débil, al igual que la noche. La máxima llegaría a 11 grados, para mañana jueves 11, cubierto, lluvia en la madrugada, comienza con harta lluvia, en la mañana cubierto, lluvia, con viento entre 40 y 60 kilómetros a la hora, ráfaga de viento de hasta 70, un poquito más fuerte el viento, más cercana a la zona de Chiloé. En la tarde cubierto, lluvia, viento entre 40 y 60, nubosidad parcial por la noche. El viernes 12 estará con nubosidad parcial durante todo el día, buen clima, mínima de 3, máxima de 10. Sábado 13, buen clima, despejado durante todo el día, mínima de 2, máxima de 10 grados. Y el domingo 14, despejado durante todo el día, mínima de 4, máxima de 11 grados. Buen clima entonces, viernes, sábado y domingo. Para que si usted tiene que hacer cosas fuera de casa, bueno, aproveche esos días, fin de semana entonces, para realizar labores fuera de casita. Ahí estaba el clima, el pronóstico del tiempo a esta hora en esta, la primera estación de la fiesta ranchera. 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
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Con nuestros amigos le vamos a seguir acompañando en esta la primera estación de la

0: a vacilar románticamente. Estaban los líderes de Chile en esta, la primera estación de la fiesta ranchera en este día miércoles 10 de junio. Le paso un datito, le anticipo un evento que se nos viene en julio, evento solidario. Bueno, yo le cuento que el Club Deportivo Estrella Blanca de Puelpún organiza o está organizando este gran bingo bailable solidario en beneficio de la hija de nuestro socio y jugador Víctor Gallardo, quien está pasando un delicado momento de salud. El bingo se va a realizar el sábado 4 de julio, sábado 4 de julio a las 19 horas 7 de la tarde en nuestra sede social en Puelpún. Valor de la tarjeta 10.000 pesos, los premios son espectaculares. Primer premio 200.000 pesos, segundo premio 100.000 pesos, tercer premio 100.000 pesos, cuarto premio 100.000 pesos, el quinto premio microondas, el sexto premio plancha eléctrica más set de toallas, el séptimo premio un hervidor más postrero y el octavo premio un premio sorpresa más juego de copas. Ahí estaban entonces los ocho premios, la mayoría en dinero, el primero 200.000 pesos, así que ya lo sabe, ya valor de la tarjeta 10.000 pesos, y esto se va a realizar este bingo el día sábado 4 de julio a las 19 horas 7 de la tarde en la sede del Club Deportivo Estrella Blanca de Puelpún. Ahí está, va a amenizar los relámpagos, el grupo Los Relámpagos van a amenizar este baile o bingo solidario. Ahí está. Todos invitados a cooperar, a cooperar.
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0: 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Con nuestros amigos le vamos a seguir acompañando a través de Pangal FM, la estación en la comuna de Maullín. Yo le hago recuerdo también que tenemos una rifa solidaria por acá en nuestra emisora para cooperar y ayudar a este pequeñito Hans Emilio Vargas Paredes, quien necesita hoy del cariño de todos nosotros cubrir también los gastos que requiere de su enfermedad. Actualmente se encuentra en Valdivia junto a su padre. El sorteo se va a realizar el sábado 27 de junio en el sector de Chuyac, en valor 1.000 pesos el numerito de rifa. Así que si usted quiere cooperar, organiza el Centro Católico de Chuyaquén, agradece su cooperación. Tenemos el rifa acá en nuestra emisora, así que usted puede también llamarnos, preguntarnos. Bueno, el número es de 1.000, hay lista de rifa de 10, por lo tanto, una lista serían 10.000 pesos. Si usted quiere cooperar con una lista, mucho mejor aún todavía. Y si no, lo puede hacer en forma individual también, numeritos individuales. Así que hacemos el llamado, puede venir a nuestra emisora, generalmente durante la jornada de la mañana, y o si no, por el mismo WhatsApp, ahí llegamos a un acuerdo, como se dice por ahí, le llegamos información a través del WhatsApp, entonces también, así que bueno, ahí le pasamos este avisito, este evento solidario, esta rifa solidaria que se va a tirar el sábado 17 de junio, así que todavía tenemos tiempo para cooperar, para ayudar a este pequeñito Hans Emilio Vargas Párez. Le seguimos acompañando a través de Pangal FM, la estación en la comuna de Maullín, con más canciones. Más arriba.

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2: Son las 9 de la mañana.
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9 de la mañana con 8 minutos, 9 de la mañana 8 minutitos, les seguimos acompañando. Esta es la primera estación de la fiesta ranchera en este día miércoles 10 de junio a través de Pangal FM y la estación en la comuna de Maullín. Le hago invitación a esta hora a este gran campeonato de brisca y asado al palo. Atención, atención. ¿Te gusta la buena mesa y la buena competencia? Entonces no te puedes perder esta jornada de amistad, cartas y parrillas. Atención, Olmopuy, Misquihue, Peñol, El Jardín, Puelpún, Salto Chico, Salto Grande, El Yoye, El Empalme y sus alrededores. El Centro General de Padre y Apoderado de la Escuela Rural Los Arces de Olmopuy invita a pasar un momento agradable en familia y participar de un campeonato de brisca acompañado de asados al palo, empanadas, navegados. Para animar la noche tendremos buena música en vivo. Estará el grupo Los Inigualables de la Cumbia y Aberdezac. Para inscribirse para la brisca o realizar sus encargos de asados con anterioridad, pueden contactarse a los fonos 957-29-46-89 o también al 987-99-18-63. Habrá premio para las duplas ganadoras. Reúne a tu compañero de juego, afina tu estrategia y prepárate para disfrutar de un día lleno de diversión, risas y sabor. Fecha, sábado 13 de junio, este sábado, este fin de semana, día sábado 13 de junio, lugar Fogón, El Pato, en Olmopuyi, horario desde las 18 horas. Ya lo sabe, gran campeonato de brisca y asado al palo, invita el Centro General de Padre y Apoderado de la Escuela Rural Los Arces de Olmopuyi para este sábado 13 de junio en el Fogón El Pato de Olmopuyi, desde las 6 de la tarde. 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
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Con estos amigos le vamos a seguir acompañando a través de Pangal FM, la estación aquí desde la comuna de Maullín.

Las 9 de la mañana con 18 minutitos, les seguimos acompañando en esta, la primera estación de la fiesta ranchera a través de Pangal FM, la estación en la comuna de Maullín este día miércoles 10. Más datitos le paso, le entrego a esta hora, tengo una cartita de agradecimiento que vamos a leer textualmente y dice así... Dice, hola, buenos días. El Centro Católico San Juan Bosco de El Jardín realizó el sorteo de donaciones profundos para nuestra casa ermita en construcción. Los ganadores fueron los siguientes: 100.000 pesos, Chino Vera, se ganó las 100 luquitas. 80.000 pesos, Heriberto Gallardo. 60.000 pesos, Erwin Paredes Gallardo. 40.000 pesos, Norma Gallardo Velázquez. 20.000 pesos, Matías Gallardo Asensio. Oye, puros Gallardo nomás ahí, los ganadores. Luego vamos con un quintal de harina, Sarita Albornoz. Una caja de barrotes, Vicento Yarzo Longón. Un premio sorpresa, Aníbal Gallardo. Un segundo premio sorpresa, Enedín Mancilla. El tercer premio sorpresa, Maximiliano Agüero. Y el cuarto premio sorpresa, Florencia Águilas. Ahí están los ganadores de este sorteo del Centro Católico San Juan Bosco de El Jardín. Agradecer, dice, a todas las personas que siempre nos están colaborando, como en esta ocasión, con el sorteo de donaciones, tanto en premios, vendiendo y comprando dichas rifas. Un especial agradecimiento a Radio Pangal, la estación, por la difusión de cada evento que hemos hecho para reunir fondos para nuestro proyecto. Agradece Centro Católico San Juan Bosco de El Jardín. Ahí estaba entonces agradecimiento y los ganadores de este sorteo de donaciones, sorteo rifa que se realizó hace poquito nomás y que realizó el Centro Católico San Juan Bosco de El Jardín. Así que felicitaciones a todos los ganadores. Hubieron varios, varios ganadores con harta platita y también algunos premios sorpresas también que se llevaron los ganadores por participar, y agradecen más que nada por participar, sino que por colaborar en este sorteo de donaciones, ya sea vendiendo y comprando, donando premios a todos los que colaboraron de alguna u otra manera. El agradecimiento reiteramos del Centro Católico San Juan Bosco de El Jardín. Y le hago recuerdo yo de esta rifa solidaria que tenemos por acá en nuestra emisora y que tal vez usted pueda también haber visto en las redes sociales o en algún negocio por ahí.

0: Si tiene la posibilidad, esta rifa solidaria que está organizando el Centro Católico de Chuyaquén para ir en ayuda del pequeño Hans Emilio Vargas Paredes, quien necesita hoy de la ayuda de todos, del cariño de todos, y especialmente también para su familia, para sus papitos, bueno, para todos los gastos que requiere una enfermedad. Actualmente se encuentran en la ciudad de Valdivia junto a sus padres, así que hacemos el llamado a la gente a poder cooperar. Es difícil, primero, que tener un niño con una enfermedad, y luego salir de nuestra ciudad, tener que conocer otra ciudad, una ciudad grande donde también es muy cara la ciudad de Valdivia, y para eso se necesita recursos. Así que es por eso que el Centro Católico de Chuyaquén está organizando esta rifa solidaria, y por supuesto a través de esta emisora hay mucha gente también que está apoyando a través de su familia, amigos, qué sé yo. Así que hacemos el llamado para que puedan seguir aportando, apoyando esta linda iniciativa para estar junto a Hans Emilio. Bueno, y aquí en nuestra emisora, si usted quiere cooperar, puede venir a nuestra emisora durante la jornada de la mañana sobre todo, y aquí tenemos lista de rifas. Los numeritos valen 1,000 pesos cada número, y hay varios premios, ¿sabes? Están buenos los premios también. Aprovecha usted una de esas, aprovecha de ganar y colaborar. Un horno eléctrico, una oveja, un juego de ollas, un set de herramienta, un juego de sábanas, una plancha, una caja de alimentos, un par de botines Dama, 25 kilos de harina, eso será un quintal de harina de 25 kilos, y un premio sorpresa. ¿Ya lo sabía? 1,000 pesos. Acá tenemos lista de rifa, tienen 10 numeritos, es decir, 10,000 pesos cada lista. Así que si usted quiere cooperar de alguna u otra manera, de esa forma, o simplemente con algunos numeritos sueltos, bueno, lo puede hacer llamándonos. Nosotros le entregamos o viniendo directamente aquí a nuestra emisora. Le pasamos ese datito de cooperación de esta rifa solidaria. Seguimos acompañando ya en esta última parte. 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Con nuestros amigos estamos casi llegando a la parte final de esta edición a través de Pangal FM, la estación en la comuna de Mauyinquese. Junto a nosotros ya viene nuestra primera edición de mensajes. Nosotros nos reencontramos el día de mañana, pasadito a las 8 de la mañana, en esta, la primera estación de la fiesta ranchera. Nos vamos con un temita musical que el día de ayer lo dimos a conocer como primicia. Está lanzado hace poquito nomás, el tema de Los Vázquez junto a María José Quintanilla, No Te Vaya. Me parece, me contaron que esta es una historia verídica, verídica, verídica. ¿Eh? fue cuando María José Quintanilla conoció a mi amigo Schuarte, y mi amigo Schuarte le dijo, ¿se acuerda que le entregó unas flores y le dijo ahí, me tengo que ir, ¿eh? me tengo que ir a trabajar lejos, lejos, lejos? Y la María José Quintanilla le dijo, no te vayas. Y así quedó la historia. Ya nomás, nos vamos con Los Vázquez y María José Quintanilla. No te vayas en esta, la primera estación de la fiesta ranchera. Chao, chao.
1: Aquí vienen Los Vázquez.
0: Esa historia me lo dio a conocer el pajarito, por si acaso. Dijo que él estaba al ladito, él escuchando. No te vayas, le decía la María José.

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2: Primera edición de mensajes de hoy, miércoles 10 de junio. La Oficina Municipal de Información Laboral OMIL comunica que Empresa Consorcio Puente Chacao está en búsqueda de jornales para la obra de localidad de Pargua. Se ofrece turno 5x2, locomoción y colación. Postulación interesados enviar antecedentes laborales y datos de contacto al correo electrónico omil@unimaullin.cl o presentarse en oficina OMIL en horario de 8:30 a 14 horas de lunes a viernes. La Oficina Municipal de Información Laboral OMIL comunica que se busca jefe de control de calidad comercial Grincea S.P.A., localidad Pargua, profesional con experiencia en gestión de procesos, liderazgo de responsabilidad en equipos de trabajo, compromiso con la excelencia empresarial. Postula enviando tus antecedentes al correo electrónico omil@munimaullin.cl, indicar cargo al que postula en el asunto. O acércate directamente a las oficinas en horario 8:30 a 14 horas de lunes a viernes, informó Oficina OMIL, Municipalidad Maullín. El Hospital San Carlos de Maullín informa sobre nuevos horarios de entrega de leches y atención de nutricionista. Informamos a la comunidad que se han establecido los siguientes horarios para entrega de leche y atención nutricionista del programa. Horario de entrega en ventanilla, ex farmacia, lunes a viernes de 8:30 a 13 horas, lunes a jueves de 14 a 16:30 horas, viernes de 14 a 15:30 horas. Horario de atención nutricionista encargado del programa, lunes a jueves de 15:30 horas a 17 horas, informó Hospital San Carlos de Maullín. El Departamento de Salud Municipal informa que Farmacia Popular Maullín informa que a partir del lunes 8 de junio se implementó nuevo horario de atención para brindar mejor servicio a nuestros usuarios. Lunes de 8:30 a 13:30 horas, miércoles en la mañana de 8:30 a 13:30 horas y en la tarde de 14:30 a 17:30 horas. Los viernes de 8:30 a 13:30 horas. Agradecemos la comprensión y colaboración de la comunidad. Invitación al primer taller de cuidadoras, programa comunal de dependencia severa Maullín. El Departamento de Salud Maullín invita cordialmente a todas las cuidadoras a participar en el primer taller de cuidadoras del programa comunal Dependencia Severa. La participación de las cuidadoras es de gran importancia, ya que durante la jornada se entregará información relacionada con la distribución de pañales, además de contar con la presencia del Departamento Social, instancia que permitirá orientar y resolver consultas de las asistentes. Fecha, miércoles 10 de junio 2026, hora 9 horas, lugar, auditorio, tercer piso, Municipalidad Maullín. Tu presencia es fundamental para fortalecer el apoyo y acompañamiento a quienes cumplen esta valiosa labor de cuidado. Te esperamos. Aviso Hugo Enríquez Briones, presidente de la Unión Comunal de Adultos Mayores de la Comuna Maullín, cita reunión mensual a todas las directivas de clubes de adultos mayores asociadas a la UCAM para el día miércoles 10 de junio 2026 a las 10 de la mañana en la sede de la UCAM. Atentamente, Hugo Enríquez Briones, presidente de la Unión Comunal de Adultos Mayores. Hoy miércoles 10 de junio, 10 de la mañana, sede de la Unión Comunal de Adultos Mayores. La Ilustre Municipalidad Maullín, a través del Programa de Desarrollo Local Provesal Maullín, invita a todos los agricultores, ganaderos, usuarios del sector rural de la comuna a participar de una charla técnica sobre el manejo nutricional de planteles bovinos. La actividad se realizará este jueves 11 de junio a las 10 de la mañana en la sede Quemas de Chuyagen. Durante la jornada se abordarán temas como alimentación de ganado de carne, suplementación estrategia y conservación de forrajes con el objetivo de fortalecer el manejo productivo de los sistemas ganaderos locales. La invitación es abierta a los sectores de Chuyagen, Tres Cumbres y alrededores, informó Prodesal Municipalidad Maullín. Invitación a la comunidad Maullín. El Departamento de Salud Municipal Maullín invita cordialmente a todos los usuarios que se atienden en el Centro de Salud Maullín y en el Hospital San Carlos de Maullín a participar en la organización del Comité de Salud Maullín. Fecha, martes 16 de junio del presente año, hora 15 horas, lugar, sala multiuso, Hospital San Carlos Maullín. Tu participación es fundamental para fortalecer la voz de los usuarios y contribuir al desarrollo de una salud comunitaria más inclusiva y representativa. Contamos contigo para construir juntos un comité de salud que refleje las necesidades y sueños de nuestra comunidad. La Oficina Municipal de Información Laboral invita a postular al curso Técnicas de buceo intermedio con mención en inspección submarina con ROV, modalidad presencial en la comuna de Puerto Montt. 428 horas de formación de lunes a viernes de 15 a 20 horas. Inicio de clases 27 de julio 2026, cupo limitado a solo 20 participantes. Al finalizar tendrás prácticas laborales desde noviembre hasta enero 2027. Requisitos de postulación: ser mayor de 18 años, contar con enseñanza media completa, registro social de hogares hasta el 60%, cédula de identidad vigente. Interesados, ingresar en www.cense.cl y postular utilizando clave única. En Radio Pangala Estación estamos presentando la primera edición de mensajes. 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
2: Continuamos con los mensajes, avisos parroquia Maullín. Atención, devoto Santa Teresita, se avisa que el viernes 12 de junio será la misa de devoción de nuestra Santa Chilena a las 19 horas en el santuario. Atención, Capilla Peñol, se avisa a la comunidad que la misa mensual será el sábado 13, día de San Antonio de Padua, donde se invita a celebrar a nuestro santo patrono. La misa será a las 12 horas, se invita a toda la comunidad a participar. Se avisa a la comunidad Pasaje Amortajado que la fiesta patronal se celebrará el sábado 13 de junio, fiesta San Antonio. Atención, Capilla La Pasada, se avisa que la misa mensual será fiesta de San Pedro, el día y el horario que se avisará oportunamente. Aviso del cementerio, se avisa a las personas que adquirieron terreno el año 2006 y años anteriores, se han cumplido 20 años para renovarlos. En horario oficina, de martes a viernes, de 10 a 13 horas. Llevar escritura anterior y la persona que se hace cargo del terreno debe llevar su carnet de identidad. Horario, liturgia y misa, jueves 11 de junio, adoración del Santísimo, 19 horas, Capilla Maullín. Viernes 12 de junio, misa, Teresita de los Andes. 19 horas, Santuario Teresita de los Andes. Sábado 13 de junio, fiesta San Antonio de Padua. 12 horas, Capilla Peñol, fiesta patronal. 17 horas, Capilla Pasaje Amortajado, fiesta patronal. 19 horas, Capilla Maullín. Domingo 14 de junio, 11 de la mañana, Capilla Maullín. 14:30 horas, Capilla Miquihue. Invita Padre Milson, Consejo de Pastoral y Consejo de Fiscales. Citación. Se cita reunión al Comité Forestal y Medioambiental de Maullín a charla y capacitación con Servicio de Impuestos Internos. También estarán autoridades comunales y servicios de municipalidad. Se invita también a quienes deseen formar parte del Comité Forestal y Medioambiental de Maullín. Dicha reunión se realizará el jueves 11 de junio, 11 horas, en la sede de la Junta de Vecinos número 9 Peñol. Firma directiva del Comité Forestal y Medioambiental de Maullín. Esa fue la primera edición de mensajes de hoy miércoles 10 de junio 2026.
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3: ¿Qué tal? ¿Cómo están? Les saluda Carlos Maturana. Les doy la bienvenida a esta nueva edición de noticias donde sabremos de la presentación de proyecto que busca penalizar con prisión la instalación de rucos en la vía pública. Abordaremos la alerta sanitaria en San Juan de la Costa, Seremi confirma brote de triquinosis y clausura local comercial. Hablaremos también de la decisión del Ejecutivo de abrir la puerta a estudios para evaluar tren entre Valparaíso y Santiago.
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3: El presidente de El Salvador, Nayib Bukele, lidera el ranking de aprobación ciudadana en Latinoamérica de junio con un 69,1%, seguido por Claudia Sheinbaum y Laura Fernández. ¿Qué lugar tuvo el mandatario chileno José Antonio Kast? De esto nos da cuenta María Belén Araya en el siguiente informe.
4: Hola, ¿cómo están? Así es, el reciente sondeo de la firma CB Global Data, correspondiente al mes de junio de 2026, sitúa al mandatario de El Salvador, Nayib Bukele, a la cabeza de los presidentes latinoamericanos mejor evaluados por la ciudadanía. El podio lo completan la presidenta de México, Claudia Sheinbaum, en segundo lugar, y la mandataria de Costa Rica, Laura Fernández, en la tercera posición. En el escenario local, el presidente chileno José Antonio Kast se ubicó en el octavo puesto del listado general, registrando un 45,2% de respaldo. El líder republicano anotó una leve mejoría en su valoración en comparación con la medición del pasado mes de mayo, cuando obtuvo un 43,3% de apoyo. El estudio, que evaluó a 18 mandatarios a través de más de 40.000 encuestas en toda la región, ubicó en el extremo opuesto a los presidentes peor evaluados. El último lugar lo ocupa el gobernante de Perú, José María Balcázar, con apenas un 18,2% de imagen positiva.
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3: El Ejecutivo confirmó que los Ministerios de Transportes y Obras Públicas iniciarán estudios para evaluar la viabilidad técnica y económica de un proyecto ferroviario que busca conectar Valparaíso y Santiago, una iniciativa que por ahora solo cuenta con análisis preliminares. El diputado por Valparaíso, Tuiti Teao, valoró la disposición del Ejecutivo para estudiar la propuesta, señalando que una conexión ferroviaria de este tipo permitiría fortalecer la movilidad, potenciar la actividad económica y mejorar la logística portuaria entre ambas regiones.
5: Estamos hablando de una obra que no solo mejoraría la movilidad de las personas, sino que también podría transformarse en una herramienta relevante para impulsar la actividad económica, fortalecer la logística portuaria y generar nuevas oportunidades de desarrollo. Como representante de la región, voy a seguir promoviendo todas aquellas iniciativas que contribuyan al crecimiento de Valparaíso. Confío en que este proyecto pueda ser analizado con atención y que, de reunir las condiciones necesarias, avance en beneficio de miles de personas que esperan una mejor conexión entre ambas regiones.
3: El viceministro Luis de Grange destacó que se trata de un proyecto con méritos y potencial impacto territorial, aunque advirtió que el actual escenario de estrechez fiscal obliga a priorizar las inversiones públicas, por lo que su desarrollo dependerá de los resultados de los estudios. La iniciativa busca evaluar una conexión ferroviaria entre ambas regiones, mientras paralelamente un consorcio privado chileno-español promueve una propuesta de tren rápido que permitiría unir Valparaíso-Santiago en aproximadamente 45 minutos.
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3: La Fundación Abrázame abrió una convocatoria para sumar voluntarios que acompañen a bebés, niños y adolescentes en residencias de protección. El programa exige un compromiso mínimo de un año y ahora incorpora cupos en Concepción.
1: La región de la Araucanía.
3: El juzgado de policía local multó con casi 14 millones de pesos a un mall chino por vender productos rotulados solo en inglés y chino mandarín. El CERNAC señaló que la práctica vulnera el derecho de los consumidores y consumidoras a información clara y oportuna.

0: La Seremi de Salud de Los Lagos confirmó un brote de triquinosis en San Juan de la Costa, con dos casos positivos vinculados a un local de Maicolpue, que fue clausurado. La autoridad llamó a desechar longanizas y quesos de cabeza de dicho recinto. Pablo Ortiz nos cuenta más en el siguiente informe.
1: El Instituto de Salud Pública ya ratificó dos casos positivos de personas contagiadas por el consumo de productos de cerdo infectados, lo que encendió las alarmas sanitarias, específicamente en el sector cercano a Maicolpue, en la provincia de Osorno. Una de nuestras radios asociadas, Radio Sago, conversó con Evelyn Bintrap, seremi de salud de la región de Los Lagos, quien señaló que es un locatario el que elaboró las longanizas.
2: Un locatario de San Juan de la Costa, en donde compró y adquirió y hizo longaniza con esta carne contaminada y fue vendida o distribuida, la cual no corresponde venderla, sino que las personas pueden carnear y pueden hacer su longaniza, pero de uso solamente familiar.
1: En la misma instancia, la autoridad regional hizo un urgente llamado a los vecinos para que eliminen de inmediato los embutidos adquiridos en dicho local, advirtiendo que la carne de cerdo debe cocinarse totalmente a más de 90 grados y que la simple refrigeración en el hogar no es capaz de eliminar la larva responsable de la enfermedad. Finalmente, el organismo de salud instó a quienes hayan consumido estos productos y presenten síntomas como dolores gastrointestinales, debilidad muscular o fiebre, acudir rápidamente a un centro asistencial. Asimismo, se recordó a la comunidad la obligación de someter a los animales a exámenes de triquinoscopía municipales antes de su procesamiento comercial.
0: Diputadas y diputados presentaron un proyecto de ley para sancionar con penas de cárcel la instalación de rucos en espacios públicos. Los impulsores argumentan que la medida busca frenar el aumento de la delincuencia e incivilidades, aclarando que la vulnerabilidad social debe ser abordada de forma prioritaria. De esto nos da cuenta Ornella Mellado en el siguiente informe.
3: Un grupo de diputadas y diputados ingresó un proyecto de ley que busca sancionar con penas de cárcel la instalación de rucos en la vía pública. La iniciativa pretende tipificar como delito la ocupación de espacios públicos para pernoctar o habitar, argumentando que este fenómeno ha aumentado a nivel nacional, deteriorando los entornos urbanos y provocando serios problemas sanitarios. La diputada de Renovación Nacional, Claudia Mora, autora de la propuesta, justificó la medida señalando el impacto directo que esto genera en las comunidades.
4: La situación de los rucos a nivel nacional, a nivel de la región metropolitana, está descontrolado. Presentado un proyecto que nace del requerimiento explícito de los vecinos que ven afectado su día a día por la instalación de estos rucos. Los rucos han tomado los espacios públicos. Y no solamente eso, algo mucho más grave, se llena de incivilidades y de delincuencia.
3: El diputado Felipe Ross señaló que estas estructuras habitacionales informales facilita que muchos de estos puntos se consoliden permanentemente como focos de delincuencia e inseguridad vecinal.
5: Aquí no estamos criminalizando a las personas en situación de calle. Las personas en situación de calle deben ser atendidas por el Estado y los municipios hacen muchísimo esfuerzo en ir día tras día detrás de estos casos, dramáticos por cierto, pero vemos que vuelven a la vía pública y no a dormir precisamente en la vereda, sino a hacer estas ciertas instalaciones que luego se convierten en focos de delincuencia.
3: Por su parte, el diputado Álvaro Gofré, representante de la región de Tarapacá, se sumó a los argumentos en favor de la iniciativa, criticando la permisividad social que ha existido en torno a esta problemática.
6: Es importante y también muy relevante, porque defecan, porque orinan, porque se drogan, consumen alcohol en la vía pública. Hemos romantizado la instalación de estos rucos, ya sea en playa, ya sea en lugares de parque, ya sea en la junta vecinal, en cualquier lugar. Se han apropiado del espacio público. Con esta norma, la reiteración que tiene que pagar a lo menos con cárcel.
3: Con esta propuesta, los parlamentarios buscan que la iniciativa sea discutida con urgencia en el Congreso, argumentando que las herramientas municipales vigentes no bastan para solucionar el problema.
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0: Carabineros detuvo a un hombre de 38 años acusado de sustraer paneles de un cierre perimetral municipal en calle Moisés González. Las especies fueron recuperadas y el imputado quedó a disposición de la justicia para su control de detención. Eso es todo por el momento. Nos encontramos en la siguiente edición de noticias.
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1: Son las 10 de la mañana.
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Destiny, My Destiny, Destino, Mi Destino. Destino, ¿hay alguna canción que tenga? Ah, pero ya está lista, está preparado. Hoy, onomástico. 10, Paulina. Para todas las Paulinas, el saludo en su día, 10 de junio. Estamos iniciando la segunda estación Tren Matinal aquí en el 102.7, Radio Pangal, la estación, absolutamente en horario, desde la mañana con 5 minutos. Esperamos acompañarles hasta pasadito el mediodía con la programación, canciones, peticiones, saludos. Si usted quiere enviar algún saludo, lo puede hacer desde lejos, incluso a través de la señal en internet o a través de las aplicaciones telefónicas que usted puede instalar y nos puede escuchar en Punta Arenas, en otro país también, en Bariloche, en Esquel, en Trivilín, en Pluto, en Mickey, en Mini, en fin, en todos los pueblos y ciudades argentinas, aquí a la altura de nuestra región de los lagos de Chiloé, está Trivilín, por eso lo menciono. Es que el Angostura, que está al ladito nomás, está de Osorno, de los lagos, un poquito más allá nomás, está Villa Angostura, Villa Angostura. Y por supuesto también aquí nos puede escuchar en el Fogón El Pato, en la Embajada Argentina, sin ningún inconveniente. La portada ya está lista, está preparada, la trae Paulina Rubia. Rubi, es rubia a veces, gracias, pero es rubio. Y yo sigo aquí. Está de onomástico hoy día, todas las Paulinas, las rubias y las que no son rubias. Lo importante, las taxis también las incluimos para no ser excluyentes. Lo importante es que la cortina combine con la alfombra, eso es siempre importante. Aquí está Paulina Rubia y yo sigo aquí esperándote.

10 de la mañana con 10 minutitos, ahí estaba Paulina Rubio y yo sigo aquí esperándote. Está nomástico hoy día para todas las Paulinas en su día, 10 de junio. A esta hora nos pegamos la primera vuelta en el aire por nuestros auspiciadores. 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

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Así. Ahí están los auspiciadores de la segunda estación Tren Matinal. Aquí en el 102.7. Seguimos programando por usted, como todos los días. Lo que sigue es Pepe, Don Pepe. Aquí está Don Pepe en el 102.7.

10 de la mañana con 23 minutos, ahí estaba don Pepe. No es don Pepe Grillo, sino que don Pepe Aguilar. ¿Qué parentesco viene teniendo con don el señor Aguilar, Aguilar, el cototudo auspiciador? ¿Ninguno? No hay parentesco. El diario Llanquihue, titulares del día de hoy, dice: llamado anónimo permitió hallar subametralladora UCI perdida. Estaba en un sitio eriazo, ahí la encontraron con cargadores, todo completito. Otro titular del Llanquihue: decomisan 53 kilos de drogba en campamento aledaño hospital local. Alertan por compras municipales a funeraria vinculada a funcionaria en Puerto Montt. Otro titular: tres morosos del CAE van a corte de apelaciones por los embargos. Más titulares: embarazadas dio a luz en su casa tras ir dos veces al hospital. Lo mandaban para casa hasta que nació en su casita. Otro titular: serie Patagonia termina su fase de filmación en la zona y ahora va a España. Joder, coño. Medio ambiente: evalúan límites de humedal urbano tras fallo judicial. Otro titular: se acabó ciclo de Maylene Klevenox. En los delfines vuelve a Colo Colo. Ahí está. Entre paréntesis, ¿cuándo hay estación deportiva? Viernes. O sea que el viernes pasado no alcanzaron a analizar el partido de la Católica, donde le fue bastante bien, ¿eh? A la Católica, con unos goles ahí, unos enganches, un pase de taco así por Detroit, que terminó en un gol allá arriba donde las arañas no llegan, donde no hay cobertura de celular. Buen gol ese, ¿eh? Bonito. La Cato. Ya. Ahí está el titular, los titulares del Llanquihue entonces, de esta mañana de día miércoles. Cuando son las 10 de la mañana con 26 minutos, seguimos programando Salud en Acción, es lo que dice la pauta a las 10:30. Así es que siga con nosotros aquí en el 102.7.

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0: Hola, hola, hola, hola. ¿Qué tal? Tengan ustedes una muy buena mañana. ¿Cómo va el día? Esperamos que bien. Desde el Departamento de Salud Municipal, Pangal, la estación. Sean bienvenidas, bienvenidos. Salud en Acción. El día de hoy nos visita la enfermera encargada del programa Inmunización de San Maullín, señorita Bárbara Hernández Vidal, a quien le damos la bienvenida. ¿Cómo está, don Gerardo? Buen día. Mascarilla, está cuidado, los virus están en el aire, están por ahí, algunos los tenemos en el cuerpo, va de salida, pero usted, ¿cómo está? ¿Se ha vacunado contra la influenza? Mamás, papás, familiares, virus sincicial, sarampión, no queremos hablar del COVID, pero todo eso es materia de preocupación para el Departamento de Salud y por supuesto para quienes están a cargo de poder inmunizarnos. Bienvenida, señorita Bárbara.
1: Hola, Cristian, muchas gracias. Muchas gracias, muchas gracias a los auditores y también a quienes nos acompañan hoy día acá en la radio.
0: Influenza, metámonos de lleno en materia. ¿Cómo estamos?
1: Hey, influenza.
0: A esta campaña.
1: Sí, bueno, hoy día nuevamente estamos acá para seguir motivando a nuestra población a vacunarse contra la influenza. Este mes es crítico de aumento de enfermedades respiratorias. Ya vemos un colapso en las urgencias, en la urgencia del Hospital de Maullín, ¿cierto? Vemos mucha más cantidad de niños, de adultos mayores en las consultas.
0: Esos son los grupos más...
1: Los grupos más vulnerables. Exactamente. Por ese motivo es que este mes y durante todos los meses de esta campaña de invierno vamos a estar por acá, así que me van a escuchar bien seguido, haciendo énfasis en la vacunación de nuestra población objetivo. En realidad está la vacuna abierta a toda la población en general. Así que toda persona que se quiera vacunar puede acercarse a los centros de salud y vamos a estar haciendo más promoción durante todos estos meses para que se puedan inmunizar.
0: Lo acaba de mencionar. Este es, si pudiésemos decir, una de las primeras visitas contextualizando la campaña de la influenza y vamos a seguir redundando, motivando a nuestra gente. Vámonos a los números.
1: Ya, vamos a los números.
0: Comparemos, ¿en qué porcentaje estamos en vacunación, población objetiva?
1: Mire, actualmente estamos en un 63,55% de cobertura en la comuna de Maullín.
0: Ya tenemos que llegar a
1: un 85%. Así que todavía nos queda población para vacunar, que es, nosotros llevamos un total de 5.080 personas vacunadas y deberíamos llevar 7.994, o sea, casi 8.000. Así que todavía nos queda un restante de la población que falta vacunarse. Y generalmente estas personas que faltan vacunarse saben que son grupos objetivos y saben que les falta la vacuna. Por eso es que hacemos un llamado a acercarse a los centros de salud, todos los días seguimos enviando vacunas a las postas de salud rural, por lo tanto los chiquillos cuentan con vacunas, acérquense o llamen, si no pueden acercarse, llamen si tienen un paciente o una persona en la casa que no se puede movilizar, nosotros podemos gestionarlo para poder ir a vacunarlo al domicilio o ver alguna otra gestión para poder vacunarlo.
0: ¿Qué error estamos cometiendo? Porque ha habido un aumento, aparte de vacunarnos, de no vacunarnos, ese es el primer error.
1: El primer error es pensar que los grupos objetivos no son obligatorios para la vacunación. No quiero vacunar.
0: Estamos normalizando el andar resfriado, con tos, ya es como que...
1: Sí, estamos normalizando andar resfriado y estamos normalizando también el tema antivacunas, ya que es algo que no debemos normalizar.
0: Mucho mito.
1: De esto vamos a hablar igual en un ratito más sobre eso. Traje otros mitos porque igual he hablado en otras oportunidades de mitos, pero ahora los he ido cambiando. He ido reforzando los mitos que hemos escuchado más frecuente últimamente acá en la comuna. Estamos normalizando no vacunarnos y hay que saber que esto es ley. Ya estos grupos objetivos que les voy a mencionar en un ratito más por ley son obligatorios. Por lo tanto, si es que no quieran vacunar después de una consejería por enfermera, pues tienen que firmar sí o sí un rechazo. ¿Qué es importante? Este rechazo no va a haber ninguna consecuencia legal para la persona si lo firma. No hay una consecuencia a nivel de salud tampoco. No es que no va a recibir los medicamentos, no. Solamente es nuestro respaldo como salud de que sí contactamos a esta persona, que sí llegamos a ella, pero que la persona es la que no se quiere vacunar. Incluso si es que firman el rechazo y de aquí a un mes más dicen, sabe que mejor me voy a vacunar, lo puede realizar también. Ya, pero es un instrumento que nosotros como equipo de salud necesitamos el rechazo para decir decir que en realidad sí estamos llegando a la población, pero la población es la que no quiere vacunarse.
0: No basta con decirle al servicio de salud, el vecino no se quiso vacunar.
1: Exactamente, el servicio de salud va a decir, ya, ¿y dónde está el formulario de rechazo que Perfecto. No está firmado? Por eso, a nosotros nos pide que...
0: Es simplemente eso.
1: Es simplemente eso,
0: Perfecto. Sí. El desglose, vámonos por grupos etarios, embarazadas, personal de la salud, en fin.
1: Vamos a ir por los grupos más bajos, ya que es la población que más nos ha costado captar con respecto a la vacuna influenza, que son los adultos mayores, ya. De hecho, la vacunación es de los 60 años y más. Ya toda persona que tiene 60 años y más es obligatorio por ley vacunarse contra la influenza. Y es a la población que todos los años nos está costando más poder llegar a ellos o que ellos lleguen a nosotros. Actualmente vamos en un 47% de esa población. Acá nosotros sabemos que la comuna de Maullín es una población, nosotros tenemos alto índice de población adulta mayor, por lo tanto son muy vulnerables a tener enfermedades graves por influenza, llegar a la hospitalización o incluso la muerte. Es por eso que es muy importante que este grupo de 60 para arriba se vacunen. Si contáctese con su equipo de salud de su comuna, de su comunidad, de su sector, para que nosotros, si no pueden acercarse, podamos ver una estrategia para poder nosotros acercarnos a ella. Por eso es importante la comunicación de los usuarios con el equipo de salud. Embarazadas, también es un grupo importante. Las embarazadas es obligatorio, como les he mencionado, por ley vacunarse, y llevamos un 51% de esta población. Eso quiere decir que tenemos un resto todavía de gestantes que se nos están escapando por ahí, así que les hacemos un llamado también. Es un grupo súper importante. Esto quiere decir que nosotros, la mamá le entrega, ¿cierto?, estos anticuerpos que protegen al bebé cuando está en gestación.
0: No le hace daño, estamos trabajando con un mito, por ejemplo.
1: Exactamente, no les hace daño, al contrario. Ya la mamá le entrega estos anticuerpos a través, ¿cierto?, ahí en la gestación, para que este bebé pueda ser protegido cuando nazca, porque los bebés se pueden vacunar desde los 6 meses de edad. Entonces, esos meses sí pueden tener anticuerpos que los protejan contra la influenza.
0: Perfecto. El personal de la salud o privado.
1: El personal de salud, vamos bien en un 100%. Eso quiere decir, felicito al equipo de salud que ya está vacunado e inmunizado. De primero, obviamente, no solo a las personas externas les cuesta, a los funcionarios de salud también nos cuesta. Igual algunos son medio miedosos ahí con la aguja y andamos detrás, pero ellos obviamente después lo logran y son vacunados. En realidad nosotros igual hacemos ahí un seguimiento exhaustivo de nuestros funcionarios. Así que estábamos en un 100% en personal de salud público. Y en el privado, obviamente, sabemos que nos cuesta un poquito más porque generalmente son este personal que trabaja afuera, ¿cierto? Y algunos se vacunan directamente en sus establecimientos. Ahí vamos un poquito bajo, en un 53% lo que es privado, pero yo creo que sí vamos a llegar al objetivo porque generalmente son personas que ya tenemos identificadas. Niños, también es importante. También vamos bajos porque todos sabemos que nuestra prioridad en la familia, ¿cierto?, es tener inmunizados y protegidos a nuestros niños. La vacunación es obligatoria para los niños de 6 meses a 5 años en uno de los grupos objetivos y vamos en un 69% de cobertura. Esto quiere decir que nos falta bastante población, casi un 25% de niños que no se han vacunado. Estos niños es muy importante. Todos sabemos que los niños son los primeros que se contagian con los virus respiratorios cuando van a las salas cuna, van al jardín. Todos sabemos que siempre están enfermos, ¿cierto? Se enferman harto. Por lo tanto, es muy importante que se vacunen porque si no están inmunizados pueden tener una enfermedad grave por influenza, una neumonía, una hospitalización y hasta lo más grave que puede ser la muerte. Y eso es lo que nosotros queremos evitar con la vacuna.
0: Crónicos.
1: Todas las personas que tienen alguna enfermedad crónica, todos, independiente que sean adultos mayores o no, también es un grupo obligatorio para la influenza. Llevamos un 74,4% acá de usuarios y acá es importante que sepan que tienen que vacunarse cuando van a entregar sus medicamentos y dé la indicación que si no está vacunado, o sea, lo que hacemos no es que no se le entrega, sino que se le revisa el carnet. Si no está vacunado, se le dice, ¿sabe qué? Por mientras vaya a vacunarse, yo le busco los medicamentos. Y esa ha sido una estrategia que nos ha estado ayudando harto. De repente dice, no, pero es que no quiero ya, pero entonces vaya a firmar y de ahí vuelve. Entonces al final se terminan vacunando. Así que ha sido una estrategia que nos ha ayudado porque este porcentaje en los otros años nos costaba llegar y vamos en un buen porcentaje, pero la estrategia se va a mantener. Mientras se le está buscando los medicamentos, usted por mientras se va a vacunar, y si no se quiere vacunar después de una charla, de una educación, si sigue no queriéndose vacunar, que firme el rechazo. Pero entonces ya sabe, cuando usted va a ir a buscar sus medicamentos y no está vacunado, los chiquillos de las postas o del CESFAM o del centro de salud le va a decir, sabe que vaya por mientras al vacunatorio y después pasa a buscar sus medicamentos.
0: Se puede hacer las dos cosas, ¿verdad?
1: Exactamente. Y estrategia capullo, la estrategia capullo tiene que ver con todos los familiares de niños prematuros. Cuando hay en una familia hay un niño prematuro, todos sabemos que este niño obviamente es mucho más delicado de salud, tiene que tener muchos más cuidados, por lo tanto, el MINSAL incluyó a todo el grupo familiar de ese niño como grupo objetivo, es decir, si el grupo familiar está inmunizado, protege a este niño para que no se enferme gravemente. Y las otras prioridades que también estamos un poquito bajos son todos los otros funcionarios, tanto del SENAME, de Mejor Niñez, cuidadores de personas de dependencia severa, personas en situación de calle, gendarmería, recolectores de basura, personas que viven en zonas extremas, transportistas, funcionarios públicos, todas las personas que trabajan en estas elecciones. Bueno, esto fue el año pasado, pero cualquier tipo de aglomeración o personas que van a trabajar en aglomeraciones son personas que son grupos objetivos como de otras prioridades y que se pueden acercar, y está abierta en realidad es la mayoría de la población la que se podría vacunar.
0: Perfecto, trabajemos mitos y realidades. Trae nuevos mitos. Al inicio de este programa nos mencionaba nuestra enfermera algunos mitos.
1: Sí, tú me dices el mito, yo te digo la realidad.
0: Perfecto, esta la escucho harto en el campo. Nunca me vacuno y nunca me enfermo, así que no la necesito.
1: Ese es un mito, un gran mito. Si una persona no se enferma habitualmente, no quiere decir que yo haya tenido contacto en un lugar de aglomeración, hay una persona que estornudó, me contagió, no se tapó la boca, ¿cierto? Como corresponde. Y lo más probable, si estaba contagiado con la influenza, puede ser una persona de al lado, me contagia. Ya, y estos virus se transmiten por vía respiratoria. Ninguno de nosotros está libre de poder tener esta infección por neumonía. Por lo tanto, nadie está libre. Por lo tanto, no es que si no me vacuno nunca se enferme, es que quizás no ha estado justo en el lugar donde hay aglomeración o donde hay personas enfermas. Por lo tanto, por eso no se ha enfermado. O incluso hay algunas personas que tienen más tolerancia a los virus respiratorios, ¿cierto? Y que se resfrían un poco, una congestión nasal, y no es tan grave. Pero eso no quiere decir que más adelante las defensas disminuyen, estén más bajas y después se enferme gravemente por este virus.
0: Perfecto. Esto lo he escuchado en alguna vecina. ¿Nah, chico? ¿La influenza es igual que un resfrío común?
1: No, la verdad es que no. La influenza es una enfermedad respiratoria causada por este virus, que el virus de la influenza, y puede provocar fiebre muy alta, dolores musculares muy intensos, dificultad para respirar, y esta infección puede pasar a una neumonía, ya podemos estar incluso hospitalizados e incluso la muerte, ya especialmente en estos grupos de riesgo que son los que les he mencionado al principio.
0: Si me vacuné el año pasado, este año ya no es necesario.
1: Ya, ese también es un mito. La protección de la vacuna disminuye con el tiempo, ya, y los virus de la influenza también van cambiando en cada temporada. Cuando algún ministro decía el virus muta, claramente es así. Ya el virus va mutando a medida que va pasando el tiempo, por lo tanto, el Ministerio de Salud va adecuando la vacuna o los tipos de vacunas para los virus que estén en este momento o en estos años en presentes en nuestra comunidad. Por lo tanto, hay que vacunarse todos los años porque a cada año esta protección que tenemos va disminuyendo.
0: Perfecto. Aquí me incluyo. Si estoy resfriado, no puedo vacunarme. El año pasado sí podía.
1: Sí, ahora también. Ya sí, se pueden vacunar las personas con cuadros leves como congestión nasal, resfríos comunes y que no tienen fiebre, pueden vacunarse. Solo en caso de enfermedad moderada grave, ahí se recomienda principalmente consultar al funcionario si se puede vacunar o no. Pero la principal contraindicación es fiebre. Obviamente con fiebre no lo vamos a vacunar, pero si tiene un resfrío leve, sí se pueden vacunar. Ya, porque a recordar que la vacuna hace efecto después de 2 semanas. Recién vamos a producir los anticuerpos, que es la protección que se necesita. Por lo tanto, es un virus inactivado, es un virus muerto. Por lo tanto, sí, no va a activar nada a nuestro cuerpo, además de los síntomas propios de cualquier vacuna, que es como dolor en el brazo, ¿cierto? Y sentir un poquito de debilidad, dolor muscular. Pero la vacuna en sí no enferma porque es un virus muerto que se administra.
0: Perfecto. Los adultos mayores nos estamos vacunando casi todo el año. ya no necesitamos vacunarnos contra la influenza.
1: Y los adultos mayores son los que tienen el mayor riesgo de sufrir complicaciones graves por influenza, ya al igual que los niños y todos los grupos objetivos que le hemos mencionado. Hospitalizaciones, neumonías graves, necesitan oxígeno. Sabemos que es un grupo más delicado, que tiene las defensas más bajitas, que generalmente ya no tienen la misma energía, el mismo ejercicio físico, la misma alimentación, por lo tanto bajan más las defensas y son un grupo muy muy vulnerable que puede llegar a hospitalización e incluso la muerte. Por lo tanto, es grupo prioritario para vacunarse.
0: Perfecto. Las personas sanas, lo habíamos mencionado creo al principio, igual como el nunca me enfermo, pero igual las personas sanas nunca necesitan vacunarse.
1: Sí. Aunque las personas sanas suelen tener menos riesgo de complicaciones, también pueden enfermar gravemente y transmitir el virus a otras personas, si ese es el tema. Por ejemplo, si yo soy una persona sana, no estoy dentro de los grupos objetivos, también me puedo enfermar. Y como soy una persona más activa, estoy por más lugares y ando con el virus, tengo más posibilidad de contagiar a otras personas. Por lo tanto, si tengan la oportunidad, si esta vacuna está abierta para toda la población, vacúnense.
0: Perfecto. Si me vacuné contra la influenza, esa vacuna me sirve para todos los virus respiratorios.
1: Eso también es un mito. La vacuna no protege con todos los virus. Esta vacuna es solo contra la influenza y los tipos y subtipos, pero del virus influenza. No me protege contra el COVID, no me protege contra el sincicial ni contra otro virus respiratorio. Nos protege solo contra la influenza.
0: Perfecto. Es mejor esperar el invierno para vacunarse. No me sirve vacunarme en verano ni en otoño.
1: Ya, la vacunación se recomienda antes del periodo de mayor circulación de virus. Esa es la recomendación del MINSAL. Ya para que nuestro organismo tenga tiempo suficiente para poder generar estas defensas, ¿cierto? Y poder estar protegidos. Por eso es que el MINSAL inició la campaña el 1 de marzo. Cuando sabemos que ahora en junio es cuando hay mayor virus mayor circulación del virus. Por lo tanto, desde marzo se inició la campaña. Cuanto antes nos vacunamos, vamos a estar mejor protegidos para el invierno.
0: Perfecto. Aquí reforzamos lo que había mencionado hace un momento. Las embarazadas deben esperar hasta después del parto para vacunarse.
1: También es un mito. La vacunación contra la influenza está recomendada durante cualquier etapa del embarazo y obviamente se protege a la madre y también al recién nacido durante los primeros meses de vida, que es lo que yo le comentaba hace un ratito.
0: Perfecto. Y esta igual la escuchaba, ¿eh? La vacuna contra la influenza es experimental, nos están poniendo un chip también en el cuerpo.
1: Eso también es un mito. Las vacunas utilizadas en Chile son evaluadas por organismos regulatorios, tanto nacionales como internacionales, y cumplen con todos los estándares de calidad y eficacia, ya que se requieren. Además, son monitoreadas permanentemente ya por las autoridades y cualquier evento, eso también es importante, refuerzo la por nuestra población, cualquier síntoma extraño, fuera de lo común, un enrojecimiento extremo del brazo, un aumento de volumen extremo que no le ha pasado otras veces, que lo digan en sus postas o en su establecimiento de salud, porque eso yo como encargada los notifico, y obviamente si tenemos muchas notificaciones, eso hace que puedan incluso cambiar la vacuna, o obviamente eso es la monitorización que el MINSAL necesita para que puedan ir cambiando vacunas o ir viendo efectos adversos, ya, pero hasta el momento no nos ha llegado ninguna notificación de algún usuario respecto a algo extraño de la vacuna.
0: Perfecto. Información falsa, lo hemos visto estos últimos años a través de las redes sociales. Y eso también nos excluye a estas campañas de vacunación, de toda esta información que emana y aparece de las fake news a propósito de los efectos de la vacuna. ¿Informarse a través de?
1: No, obviamente, informarse a través de los canales autorizados, el MINSAL, ahora hay redes sociales, ¿cierto? El MINSAL ahora tiene muchas, tiene Instagram, Facebook, los servicios de salud también, tanto a nosotros nos corresponde el de Reloncaví, lo pueden seguir en sus páginas tanto de Facebook como de Instagram, también el de SAM de Maullín, la municipalidad, que ahí también nosotros entregamos información, vamos reforzando los tipos de vacunas, qué vacunas requieren, qué vacunas están disponibles, acérquese a vacunar, díganos dónde necesitan vacunas, si hay lugares de aglomeración, ahí vamos a estar para poder vacunar a la población. Así que es importante todos los la atenciones o la información que sea validada. TikTok no siempre dice la verdad, ¿cierto? Instagram tampoco, pero siempre que los canales que sean autorizados.
0: Perfecto. Pangal Estación 102.7 es precisamente uno de los canales radiales y audiovisuales para entregar este tipo de información que emanan de nuestros servicios de salud, tanto de San Mauyín como hospital aquí en nuestra comuna. Virus respiratorio sincicial.
1: Sí. Echémosle una pasadita. Una pasadita al virus respiratorio sincicial. Esta es una vacuna que está hace 3 años nomás implementada en nuestro país. Es una vacuna que se le administra solo a los lactantes, ya a los bebés que nacieron en este periodo desde el 1 de octubre del año 2025 hasta ahora. Ya estos bebés, nosotros tenemos un registro, nos van enviando desde el servicio de salud los que van naciendo, y obviamente ellos están inmunizados en las neonatologías, ¿cierto? Pero por algún motivo extra, si no se vacunaron en las neonatologías por algún motivo, nosotros los vacunamos acá en los centros de salud. Tenemos vacunas disponibles, hicimos el rescate también de nuestros niños que nacieron porque en octubre no había la campaña empezó en marzo, entonces tuvimos que hacer el rescate de todos estos niños y ya tenemos a todos nuestros niños vacunados. Pero pueden haber niños que vengan de otro lugar, ¿cierto? De otras comunas, por lo tanto, si nacieron desde el 1 de octubre del 2025 y no tienen la vacuna contra el VRS, pueden acercarse o comunicarse con nosotros para gestionarle la vacunación. La meta es abarcar un 80% de la población vacunada, pero considerando que hace 2 años se implementó esta vacuna y no hubieron muertes en lactantes por el VRS a nivel nacional. Entonces estamos diciendo que es una vacuna completamente efectiva, que no han muerto niños antes por el virus sincicial. Antes era, no sé si lo recuerdan, en la tele, yo recuerdo que era más pequeña, mucha educación porque los niños fallecían por este virus respiratorio sincicial, y hace 2 años que no tenemos muertes gracias a la vacuna.
0: Y pretende mantenerse en cero, obviamente.
1: Obviamente, la idea es que este año sigamos manteniendo en cero, como le digo, a nivel el comunal ya tenemos nuestra población inmunizada, pero también si hacemos un llamado, si hay niños que vienen de otras comunas, que se vinieron a vivir o que falta alguien, favor comunicarse con nosotros para gestionar la vacunación contra el virus respiratorio sincicial.
0: Por favor, comunicarse con nosotros. Si hay alguien que lo quiera hacer.
1: ¿Cómo? Sí, mire, puede acercarse directamente a sus postas de salud rural, no, al hospital de Mauyín, al CESFAM de Carelmapu o al centro de salud. Pero si no tienen la posibilidad, nosotros en el vacunatorio del CESFAM de Carelmapu tenemos un número de teléfono donde puede hacer todas sus dudas y consultas, que se lo voy a dar ahora. El número es el 652-477-420. 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Ahí usted puede llamar, hacer las consultas, incluso, ¿sabe qué? No sé si me falta esta vacuna, ¿me puede orientar? O a mi hijo, ¿sabe qué? No sé si le falta la segunda dosis de influenza, porque hay algunos niños que la primera vez que se administran la influenza tienen que ponerse 2 dosis. Entonces, ahí cualquier duda, consulta y nosotros se la solucionamos.
0: Si hay signos de alarma, por ejemplo.
1: Signos de alarma de enfermedades respiratorias.
0: ¿Igual pueden llamar?
1: Sí, también pueden llamar al... Bueno, especialmente los signos de alarma llaman, pero a los servicios de urgencia. ¿Qué es importante? Servicio de urgencia 131. Perfecto. Ya ante estos signos de alarma que yo les voy a mencionar. Cianosis. ¿Qué es la cianosis? Coloración azul en los labios del niño, en las manitos o en los pies. Ya un color que amanece resfriadito, lo vi y hoy día amaneció con la boquita azul, con las manos azul, los pies azules. Consultar de inmediato a un centro de salud. Si tiene dudas, vive muy lejos, llamar al 131 y el 131 orienta en qué es lo que hay que hacer. Dificultad para respirar, importante. Si usted ve que el niño ya está azul, que le cuesta respirar, que tiene esta, se le hunden las costillas, ya esos son signos de alarma y hay que consultar de inmediato. Si está lejos, si tiene dudas, si no sabe, si no está seguro, llama el 131 y el 131 los va a orientar para, y les va a decir, ¿sabe qué? Consulte de inmediato, ¿sabe qué? Hagamos esto otro. Siempre la orientación 131, y en cuanto a vacuna, el número que le di recién. Así que eso, también quería reforzarles el refuerzo de la vacunación de los nacidos del 71 al 81 del sarampión. Ya en la vacunación desde el MINSAL se nos indicó hacer un refuerzo a todas las personas nacidas entre el año 1971 a 1981, un refuerzo de la vacuna contra el sarampión. ¿Ya? Por lo tanto, estas personas pueden acercarse a sus centros de salud más cercanos para que los chiquillos ahí revisen si tienen o no algún refuerzo, lo más probable es que no lo tengan, y luego de eso se puede gestionar la vacunación para ellos. Es una sola dosis de refuerzo que se les administra, y tienen que tener en consideración que si van a salir al extranjero, en algunos países están pidiendo este refuerzo. Así que para que lo consideren, nacidos entre el 71 al 81, se tienen que colocar un refuerzo contra la vacuna del sarampión.
0: Perfecto. No estoy vacunado. Me vacuné el año pasado, pero hay que vacunarse todos los años.
1: No, no, no. Es solo un refuerzo una vez en la vida. Perfecto, sí, así que no estás... ¿Estás listo, Cristian?
0: Perfecto.
1: Sí.
0: Nadie quiere hablar de esto y no queremos escuchar más esta palabra. COVID-19. ¿Existe esa vacuna? Y eso sería la última pregunta porque ya nos pasamos de la nariz.
1: Sí, existe todavía la vacuna. Nosotros la tenemos disponible. No es una vacunación obligatoria, pero sí la tenemos disponible. Por lo tanto, si usted es un virus que también está circulando, si usted quiere vacunarse contra el COVID, se comunica con las postas de salud o su centro que se atiende y nosotros... con el vacunatorio, le enviamos la vacuna para que se la puedan administrar, pero sí está disponible en nuestro vacunatorio.
0: Perfecto. Palabras de despedida, señorita Bárbara Hernández.
1: Reforzar solamente la vacunación, que se acerquen a los centros. Nosotros también ahora vamos a hacer más estrategias de estar más presentes en los lugares de aglomeración. Cuidémonos de los virus respiratorios, cuidemos a nuestros niños, cuidemos a nuestros adultos mayores y nosotros también seamos responsables de nuestra salud. Ese es mi mensaje para la comuna de Maullín el día de hoy.
0: Perfecto, nosotros les agregamos algo más y tiene que ver con las horas médicas que usted toma y agenda en nuestros centros de salud. Si no puede asistir, comuníquese para reagendar y esa opción se la podamos entregar a otro vecino o vecina que requiere atención médica. Y esto aplica en toda la comuna, hay muchas horas que se están perdiendo. Aprovechen las visitas de nuestros profesionales de la salud. Gracias Gerardo, gracias señorita Bárbara y gracias a ustedes por informarse a través siempre de Pangal Estación 102.7. Buen día.
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2: Son las 11 de la mañana, 3 minutos.
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11 de la mañana con 13 minutos de este día miércoles 10 de junio y teníamos al cantante italiano erótico Ramazzottico. Tiene nombre de Chago, Ramazzotti. Ahora, cuando él tuvo popular hace 30 años atrás, no se conocía el Ramazzotti. Ahora no. Y sus canciones son parte de la banda sonora de los años 90. A esta hora corresponde saludar a nuestros auspiciadores. 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

6 horas. 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Ahí está. Nuestros auspiciadores, los de la segunda estación Tren de la Matina. Seguimos programando música para usted, cancioncitas. Aunque julio ya se acerca, se asoma, pero no hay caso que la quieran programar, después sí que ya está encima, julio está encima, julio viene con todo, julio viene completo, julio viene con despachos en vivo, a ver qué más, julio viene con bigote más grande, julio viene con su ambulancia de Puerto Montt, del Sapu, julio viene con los niños de Astillero, julio viene con sus plantitas de ¿cómo se llama? El árbol milenario araucaria. Julio viene con sus araucarias. En fin, vamos con Julio, ¿no? No. Ya.

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4: Segunda edición de mensajes de miércoles 10 de junio. Atención, atención, atento, atento. Gran campeonato de brisca y asado al palo, miércoles. ¿Te gusta la buena mesa y la buena competencia? ¿No eres mauloso? Entonces no te puedes perder esta jornada de amistad, cartas y parrilla. Atención, atención, Olmopulli, Misquihue, Peñol, El Jardín, Puelpún, Salto Chico, Salto Grande, El Yoye, El Palme y alrededores. El Centro General de Padres y Apoderados de la Escuela Rural Los Arces de Olmopulli les invita a pasar un momento agradable en familia y participar de un campeonato de brisca acompañado de asados al palo, empanadas y navegados. Para animar la noche tendremos buena música en vivo, el grupo Los Inigualables de la Cumbia y también Albert Sax. Para inscribirse en el campeonato de brisca o realizar sus encargos de asados con anterioridad, pueden contactar a los teléfonos 957-29-4689 o también al 987-99-1863. Vamos a reiterar los teléfonos: 957-29-4689 o al 987-99-1863, el Fono Brisca. Habrá premios para las duplas ganadoras. Reúna a tu compañero con ese que juegas de memoria. Tiene un puro gesto nomás, una movida de pestaña, ya sabe qué es lo que está pasando. Afina tu estrategia, justamente, y prepárate para disfrutar un día lleno de diversión, risas, sabor y brisca. Esto se va a realizar el sábado 13 de junio en Fogón El Pato de Olmopulli, desde las 18 horas. Los esperamos entonces en este gran campeonato de brisca y asado al palo. ¿Qué tal? 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La Oficina Municipal de Información Laboral Omil comunica que Empresa Consorcio Puente Chacao está en búsqueda de jornales para obra en local Pargua. Se ofrece turno 5x2, locomoción y colación. Postulación, interesados en enviar antecedentes laborales y datos de contacto al correo omil@romulomaullin.cl o presentarse en su oficina en horario 8:30 a 14 horas de lunes a viernes. Informó Omil, Municipalidad Maullín. El Hospital San Carlos de Maullín informa sobre nuevos horarios, entrega de leche y atención nutricionista. Informamos a la comunidad que se ha establecido el siguiente horario y lugar para entrega de leche, atención nutricionista al programa. Horario entrega de leche en Ventanilla Ex Farmacia, lunes a viernes de 8:30 a 13 horas, lunes a jueves de 14 a 16:30 horas y viernes de 14 a 15:30 horas. Horario de atención nutricionista encargado al programa, lunes a jueves de 15:30 a 17 horas. Atención Kenuir. Comunidad Kenuir, informamos que la lancha ambulancia se encuentra temporalmente fuera de servicio debido a perforación en su estructura. El sistema de turnos de llamado continúa funcionando con normalidad, sin embargo, en caso de requerir traslado, este se realizará por vía terrestre. Hacemos un llamado a toda la comunidad a utilizar los sistemas de urgencias de manera responsable y adecuada para asegurar que los recursos disponibles puedan atender las necesidades más prioritarias. Mantendremos a la comunidad informada oportunamente cuando el servicio de la lancha ambulancia sea restablecido. Atentamente, Departamento de Salud de Maullín. La Farmacia Popular de Maullín informa que a partir del lunes 8 de junio de 2026 se implementó un nuevo horario de atención para brindar un mejor servicio a nuestros usuarios. Nuevo horario de atención, lunes de 8.30 a 13.30 horas, miércoles en la mañana de 8.30 a 13.30 y la tarde de 14.30 a 17 horas, viernes de 8.30 a 13.30 horas. Agradecemos la comprensión y colaboración de la comunidad. Farmacia Popular, Departamento de Salud Municipal Maullín. El Departamento de Salud Municipal Maullín invita al primer taller de cuidadoras, programa comunal de dependencia severa Maullín. Invitamos cordialmente a todas las cuidadoras a participar del primer taller de cuidadoras del programa comunal de dependencia severa. La participación de las cuidadoras es de gran importancia, ya que durante la jornada se entregará información relacionada con distribución de pañales, además de contar con presencia del Departamento Social, instancia que permitirá orientar y resolver consultas de las asistentes. Fecha, hoy miércoles 10 de junio, de 9 de la mañana, en Auditorio Tercer Piso, Municipalidad Maullín. Su presencia es fundamental para fortalecer el apoyo y acompañamiento a quienes cumplen esta valiosa labor de cuidado. Te esperamos, informó Programa Cuidadoras Dependencia Severa Maullín. La Ilustre Municipalidad Maullín, a través del Programa Desarrollo Local Prodesal Maullín, invita a todos los agricultores, ganaderos y usuarios de sectores rurales de la comuna a participar de una charla técnica sobre manejo nutricional de planteles bovinos. La actividad se realizará este jueves 11 de junio a las 10 horas en sede Quemas de Yuyaquén. Durante la jornada se abordarán temas como alimentación de ganado de carne, suplementación estratégica y conservación de forraje, con el objetivo de fortalecer el manejo productivo de los sistemas ganaderos locales. La invitación es abierta a los sectores de Chuyaquien, Tres Cumbres y alrededores, informó Prodesal Municipalidad Maullín. Citación. Se cita a reunión al Comité Forestal y Medioambiental de Maullín, a charla y capacitación con el Servicio de Impuestos Internos. También estarán autoridades comunales y servicios de la municipalidad. Se invita también a quienes deseen formar parte del Comité Forestal y Medioambiental de Maullín. Dicha reunión se realizará el jueves 11 de junio a las 11 horas en la sede Junta de Vecinos 9 de Peñol. Firma la directiva Comité Forestal y Medioambiental de Maullín. El Centro General de Padres y Apoderados de la Escuela Juanita Gallardo de Peñol, junto a la dirección del establecimiento, cita de carácter de urgencia a las directivas de curso y apoderados en general a una reunión extraordinaria que se realizará el día de mañana jueves a las 14.30 horas en dependencia de nuestra escuela. Dada la importancia de los temas a tratar, se solicita encarecidamente su asistencia y puntualidad. Agradecemos desde ya su compromiso y colaboración. Atentamente, Centro General de Padres y Apoderados, Dirección Establecimiento, Escuela Juanita Gallardo Peñol. La Oficina Municipal de Información Laboral OMIL invita a postular al curso Técnicas de Buceo Intermedio con mención en Inspección Submarino con ROV, modalidad presencial en la comuna de Puerto Montt. 428 horas de formación, de lunes a viernes de 15 a 20 horas, inicio de clases 27 de julio, cupos limitados, solo 20 participantes. Al finalizar tendrás práctica laboral desde noviembre hasta enero de 2027. Requisito de postulación: ser mayor de 18 años, contar con enseñanza media completa, registro social de hogares hasta el 60%, cédula de identidad vigente. Los interesados deben ingresar en www.semse.cl y postular utilizando clave única. Informó Oficina Municipal de Información Laboral, OMIL. 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
4: 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Sábado 13 de junio, fiesta San Antonio de Padua. 12 del día, capilla Peñol, fiesta patronal. 17 horas, capilla Pasaje Amortajado, fiesta patronal. 19 horas, capilla Maullín. 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Esa fue la segunda edición de mensajes correspondiente hoy, miércoles 10 de junio 2026.
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11:52. Continuamos acompañándoles aquí en la segunda estación, el tren matinal. Estaba viendo televisión. Tengo la duda, usted me va a sacar la duda. El mundial ya partió, ¿no? El jueves parte el mundial de fútbol. O sea, mañana, déjalo. Mañana es el parte del mundial de fútbol 2026. Chile no está invitado, no lo invitaron, le hicieron un desprecio, ¿cierto? Le hicieron un desprecio, lo dejaron fuera. Y Estación Deportiva va a ver el viernes, así es que ahí va a estar fresquito la inauguración. Bueno, todo lo que pasó en el campeonato nacional durante la semana va a estar acumulado el Kino el viernes, la Estación Deportiva, así que no se lo puede perder. Además que el área deportiva de TLN o de Radio Panga, la estación, está desplegada los fines de semana con sus chaquetas celestes en distintos puntos del fútbol regional. Tengo aquí en la mesa de trabajo un agradecimiento. Dice, la Posta Astillero, junto a la dirección del CESFAM y el Departamento de Salud Maullín, desea expresar un profundo y sentido agradecimiento al señor Sergio Molina y su esposa Aurora Pérez, vecinos del sector, por su generoso aporte de material y maquinaria para mejorar el acceso a nuestro establecimiento. Su gesto no solo resolvió una dificultad que afectaba a la comunidad, la acumulación de agua y los pozos de entrada, sino que también nos recordó el inmenso valor de la solidaridad y el compromiso con el bienestar de todos. Acciones como la suya iluminan el camino hacia una comunidad más unida, donde cada aporte fortalece la salud y la calidad de vida de nuestros vecinos. Este acto de generosidad quedará grabado en la memoria de quienes día a día transitan por la Posta y encuentran en ella un espacio de cuidado y esperanza. Con gratitud y emoción reiteramos nuestro reconocimiento y cariño hacia quienes con su apoyo hacen posible que nuestra labor llegue más lejos. Muchas gracias, don Sergio, señora Aurora, por ser ejemplo de compromiso y amor por su comunidad. Ahí está, para don Sergio Molina y su señora Aurora Pérez. Posta Astillero, dirección CESFAM, agradecen su colaboración comunitaria. Vamos a revisar el pronóstico del tiempo, lo tenemos aquí a la vista gracias a internet. Dice Puerto Montt, a Conagüita, ¿eh?, le digo al tiro. Miércoles y jueves, lluvia. Nublado y chubascos, miércoles toda la jornada, jueves 11, con lluvia entonces, nublado y chubascos toda la jornada, el jueves 11, viernes 12, mejorando un poquito la cosa, viernes 12, nublado, nubosidad parcial gran parte del día, y fíjese que para Puerto Montt, sábado y domingo viene despejado, absolutamente buen clima, es como una pausa ahí, de buen clima, totalmente despejado, o sea, cero nubes, cero neblina, nada, sol limpiecito, sábado 13, domingo 14, eso Puerto Montt. Las temperaturas van a estar bajitas, eso sí, el sábado 1 y 9, domingo 3 y 9. Comparemos ahora con la otra ciudad que tenemos cercana, que es Ancud. Las condiciones y el pronóstico es igual a Puerto Montt, prácticamente. Vale decir, miércoles 10, nublado y chubascos. Jueves 11, nublado y chubascos, algo de viento inclusive. Viernes 12, nubosidad parcial, nubes mezclado con despejado. Y sábado y domingo igual que Puerto Montt, total y absolutamente despejado para Ancud. 2 y 10 las temperaturas para el sábado, domingo 4 y 11, pero despejado. Así que sábado y domingo, quienes tienen pensado, por un lado, salir a divertirse, pasear y relajarse, lo pueden hacer porque el clima va a estar fantástico. O quienes, al contrario, quienes tienen pensado trabajar, darle duro y aprovechar esta ventana, buen clima,
para realizar labores de trabajo pesado que requieren de ausencia de precipitaciones va a estar ideal, sábado y domingo. ¿Ah? Tienen que techar, por ejemplo, estar ahí clavo y clavo, metaclavo. El sábado y domingo van a poder clavar todo lo que quieran. Por ejemplo, hay muchas otras tareas que necesitan ausencia de precipitaciones, pero la construcción, techado, es una de las que requiere aquello, buen tiempo. Manejo de maderas también delicada, al aire libre, para que no se dañen, tuerzan, humedezcan, etcétera, etcétera. Ahí está el pronóstico, fin de semana bueno según Puerto Montt y Ancud. 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
2: 12 horas, 1 minuto.
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habitaba el pollo. El pollo en el asador. No, esto es un trabajo nuevo, reciente, 2026. Grabó hace poquito José Alfredo Fuentes. Vida se llama el tema. 2026. Ahora, es de este año, el tema. Viendo la pantalla del televisor, está. Dice, Argentina le ganó 3-0 a Islandia en el último amistoso. Porque ya sabemos que el Mundial empieza el jueves. Este amistoso, Argentina 3-0 a Islandia. En todo caso, Islandia es uno de los países con mayor calidad de vida del around the world. Educación, salud, seguridad, índices de alfabetización, etcétera, etcétera, que aquí, allá, que esto, que el otro, Islandia. Ya pues, volvamos a lo nuestro, son las 12:13, eso significa que tenemos que pegarnos una vueltecita en el aire por nuestros auspiciadores. 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

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Los auspiciadores de la segunda estación tren matinal, son ya las 12 del día con 21 minutos. Ahí está Messi, anda pa' allá bobo, dice, me sentí muy bien, tenía ganas de arrancar ya. Argentina ganó 3-0 a Islandia en el último amistoso previo al Mundial. Ganó 3-0. De no haber celebrado ahí en Fuego en el Pato, tienen que ir con pantalla gigante, bandera, pompones azul y celeste y blanco. Asado tiene que haber salido, fijo, cuando ganó Argentina 3-0. Y saludo a los amigos del Pato. El consulado argentino aquí en la comuna. Messi, me siento muy bien. Tenía ganas de arrancar ya. Anda pa' allá. Vos. ¿Con qué vamos? Seguimos programando aquí en 5.5.

Tan, tan, tan, tan, tan. Nos vamos, empezamos a bajar la cortina metálica de la segunda estación Tren Matinal, jornada miércoles 10 de junio, mitad de semana. Estaba mirando en el candelario, ya el otro miércoles voy a poder estar con ustedes aquí, pero ahí el mismo miércoles. Así es que anótelo ahí, papito, mamita, anote, 17, puedo venir, pero ya el 18, 19, ñoñez. Así es que el mundial parte el jueves, no se olvide, hasta ahora la televisión dice Córdoba y me jodió. ¿Sale? Córdoba es el director técnico de la selección chilena, ¿no? ¿Ah? Dice, ya. Sepúlveda, tenemos un grupo que tiene muchas ganas. Nos vamos, le dejamos todo eso para la estación deportiva día viernes. Viernes 12, ahí van a estar copuchando de todo el deporte. Nos vamos, ¿con quién nos vamos hoy día? Con el Quique. Saludos al Quique y a todos los Quiques. Aquí está el Quique Neira, con él nos vamos. Que tengan una muy, pero muy buena tarde. Chao, chao.

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1: Ya, muchachos, vamos a empezar ya. Hola, viene.

0: Sean, muchas gracias, pero no tengo dinero, pero grande corazón. Bye.
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1: ¿Quién te está texteando a esta hora?
2: En serio, ya vas a empezar.
1: ¿Quién es ella?
2: Sí, con una amiga, etiqueta.
1: Ajá. Wow.

0: lo que hice fue empeorar las cosas. Espero que algún día me perdones y pueda superar el daño irreparable que te hice. De todo corazón, lo siento mucho. Perdóname. Atentamente, Farruko. Luyan. Wise. The Gold Pen. 14F. Carbon Fiber.
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1: Son las 13 horas.
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0: Señor juez, a mi hermano el Boquetumba le tiraron tres peras y una guinda. Yo lo único que le pido es que en la PNI no le den trabajo muy forzado.
1: ¿Cómo trabajo forzado, señora? Si aquí hace un trabajo tan liviano en barril a botellas.
0: ¿Y cómo me dijo que estaban cavando un túnel?
2: ¡Y la echamos con la hueca el Boquetumba al tiro, no más, mi alma!

esta polvadera que han levantado, que la guaracha no es folclor, no lo olvidemos de nuestros campesinos y de su tradición. Y ahora aquí le vamos a cantar que suene el acordeón y lo fuimos con el caballito de metal, señor.

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6: ¿Qué tal? ¿Cómo están? Les saluda Carlos Maturana. Les doy la bienvenida a esta nueva edición de noticias donde sabremos de la presentación de proyecto que busca penalizar con prisión la instalación de rucos en la vía pública. Abordaremos la alerta sanitaria en San Juan de la Costa. Seremi confirma brote de triquinosis y clausura local comercial. Hablaremos también de la decisión del Ejecutivo de abrir la puerta a estudios para evaluar tren entre Valparaíso y Santiago.
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6: El presidente de El Salvador, Nayib Bukele, lidera el ranking de aprobación ciudadana en Latinoamérica de junio con un 69,1%, seguido por Claudia Sheinbaum y Laura Fernández. ¿Qué lugar tuvo el mandatario chileno José Antonio Kast? De esto nos da cuenta María Belén Araya en el siguiente informe.
7: Hola, ¿cómo están? Así es, el reciente sondeo de la firma CB Global Data, correspondiente al mes de junio de 2026, situó al mandatario de El Salvador, Nayib Bukele, a la cabeza de los presidentes latinoamericanos mejor evaluados por la ciudadanía. El podio lo completan la presidenta de México, Claudia Sheinbaum, en segundo lugar, y la mandataria de Costa Rica, Laura Fernández, en la tercera posición. En el escenario local, el presidente chileno José Antonio Kast se ubicó en el octavo puesto del listado general, registrando un 45,2% de respaldo. El líder republicano anotó una leve mejoría en su valoración en comparación con la medición del pasado mes de mayo, cuando obtuvo un 43,3% de apoyo. El estudio, que evaluó a 18 mandatarios a través de más de 40.000 encuestas en toda la región, ubicó en el extremo opuesto a los presidentes peor evaluados. El último lugar lo ocupa el gobernante de Perú, José María Balcázar, con apenas un 18,2% de imagen positiva.
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6: El Ejecutivo confirmó que los Ministerios de Transportes y Obras Públicas iniciarán estudios para evaluar la viabilidad técnica y económica de un proyecto ferroviario que busca conectar Valparaíso y Santiago, una iniciativa que por ahora solo cuenta con análisis preliminares. El diputado por Valparaíso, Tuiti Teao, valoró la disposición del Ejecutivo para estudiar la propuesta, señalando que una conexión ferroviaria de este tipo permitiría fortalecer la movilidad, potenciar la actividad económica y mejorar la logística portuaria entre ambas regiones.
8: Estamos hablando de una obra que no solo mejoraría la movilidad de las personas, sino que también podría transformarse en una herramienta relevante para impulsar la actividad económica, fortalecer la logística portuaria y generar nuevas oportunidades de desarrollo. Como representante de la región, voy a seguir promoviendo todas aquellas iniciativas que contribuyan al crecimiento de Valparaíso. Confío en que este proyecto pueda ser analizado con atención y que, de reunir las condiciones necesarias, avance en beneficio de miles de personas que esperan una mejor conexión entre ambas regiones.
6: El viceministro Luis de Grange destacó que se trata de un proyecto con méritos y potencial impacto territorial, aunque advirtió que el actual escenario de estrechez fiscal obliga a priorizar las inversiones públicas, por lo que su desarrollo dependerá de los resultados de los estudios. La iniciativa busca evaluar una conexión ferroviaria entre ambas regiones, mientras paralelamente un consorcio privado chileno-español promueve una propuesta de tren rápido que permitiría unir Valparaíso-Santiago en aproximadamente 45 minutos.
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6: La Fundación Abrázame abrió una convocatoria para sumar voluntarios que acompañen a bebés, niños y adolescentes en residencias de protección. El programa exige un compromiso mínimo de un año y ahora incorpora cupos en Concepción.
4: La región de la Araucanía.
6: El juzgado de policía local multó con casi 14 millones de pesos a un mall chino por vender productos rotulados solo en inglés y chino mandarín. El CERNAC señaló que la práctica vulnera el derecho de los consumidores y consumidoras a información clara y oportuna.
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6: La Seremi de Salud de Los Lagos confirmó un brote de triquinosis en San Juan de la Costa, con dos casos positivos vinculados a un local de Maicolpue, que fue clausurado. La autoridad llamó a desechar longanizas y quesos de cabeza de dicho recinto. Pablo Ortiz nos cuenta más en el siguiente informe.
5: El Instituto de Salud Pública ya ratificó dos casos positivos de personas contagiadas por el consumo de productos de cerdo infectados, lo que encendió las alarmas sanitarias, específicamente en el sector cercano a Maicolpué, en la provincia de Osorno. Una de nuestras radios asociadas, Radio Sago, conversó con Evelyn Bintrap, seremi de salud de la región de Los Lagos, quien señaló que es un locatario el que elaboró las longanizas.
9: Un locatario de San Juan de la Costa, en donde compró y adquirió y hizo longaniza con esta carne contaminada y fue vendida o distribuida, la cual no corresponde venderla, sino que las personas pueden carnear y pueden hacer su longaniza, pero de uso solamente familiar.
5: En la misma instancia, la autoridad regional hizo un urgente llamado a los vecinos para que eliminen de inmediato los embutidos adquiridos en dicho local, advirtiendo que la carne de cerdo debe cocinarse totalmente a más de 90 grados y que la simple refrigeración en el hogar no es capaz de eliminar la larva responsable de la enfermedad. Finalmente, el organismo de salud instó a quienes hayan consumido estos productos y presenten síntomas como dolores gastrointestinales, debilidad muscular o fiebre, acudir rápidamente a un centro asistencial. Asimismo, se recordó a la comunidad la obligación de someter a los animales a exámenes de triquinoscopía municipales antes de su procesamiento comercial.
6: Diputadas y diputados presentaron un proyecto de ley para sancionar con penas de cárcel la instalación de rucos en espacios públicos. Los impulsores argumentan que la medida busca frenar el aumento de la delincuencia e incivilidades, aclarando que la vulnerabilidad social debe ser abordada de forma prioritaria. De esto nos da cuenta Ornella Mellado en el siguiente informe.
10: Un grupo de diputadas y diputados ingresó un proyecto de ley que busca sancionar con penas de cárcel la instalación de rucos en la vía pública. La iniciativa pretende tipificar como delito la ocupación de espacios públicos para pernoctar o habitar, argumentando que este fenómeno ha aumentado a nivel nacional, deteriorando los entornos urbanos y provocando serios problemas sanitarios. La diputada de Renovación Nacional, Claudia Mora, autora de la propuesta, justificó la medida señalando el impacto directo que esto genera en las comunidades.
11: La situación de los rucos a nivel nacional, a nivel de la región metropolitana, está descontrolado. Presentado un proyecto que nace del requerimiento explícito de los vecinos que ven afectado su día a día por la instalación de estos rucos. Los rucos han tomado los espacios públicos. Y no solamente eso, algo mucho más grave, se llena de incivilidades y de delincuencia.
10: El diputado Felipe Ross señaló que estas estructuras habitacionales informales facilita que muchos de estos puntos se consoliden permanentemente como focos de delincuencia e inseguridad vecinal.
12: Aquí no estamos criminalizando a las personas en situación de calle. Las personas en situación de calle deben ser atendidas por el Estado y los municipios hacen muchísimo esfuerzo en ir día tras día detrás de estos casos, dramáticos por cierto, pero vemos que vuelven a la vía pública y no a dormir precisamente en la vereda, sino a hacer estas ciertas instalaciones que luego se convierten en focos de delincuencia.
10: Por su parte, el diputado Álvaro Gofré, representante de la región de Tarapacá, se sumó a los argumentos en favor de la iniciativa, criticando la permisividad social que ha existido en torno a esta problemática.
13: Es importante y también muy relevante, porque defecan, porque orinan, porque se drogan, consumen alcohol en la vía pública. Hemos romantizado la instalación de estos rucos, ya sea en playa, ya sea en lugares de parque, ya sea en la junta vecinal, en cualquier lugar. Se han apropiado del espacio público. Con esta norma, la reiteración que tienen que pagar a lo menos con cárcel.
10: Con esta propuesta, los parlamentarios buscan que la iniciativa sea discutida con urgencia en el Congreso, argumentando que las herramientas municipales vigentes no bastan para solucionar el problema.
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6: Carabineros detuvo a un hombre de 38 años acusado de sustraer paneles de un cierre perimetral municipal en calle Moisés González. Las especies fueron recuperadas y el imputado quedó a disposición de la justicia para su control de detención. Eso es todo por el momento. Nos encontramos en la siguiente edición de noticias.
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2: 14 horas, 59 minutos.
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2: Son las 16 horas.
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3: Saludo en este miércoles 10 de junio a toda mi bella familia del alma, hasta Pira Guarella. 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A partir del lunes, la próxima semana, comenzamos las visitas hermosas. 941-03-9660. ¿Tengo un llamado? Vamos a ver a quién oriento. Hola, deme su nombre.
4: Con Sonia, le hablo.
3: Gracias, de Peñalolén. Sonia Peñalolén. Que Dios me le bendiga. Muchas gracias, Tarcisio, de los indígenas del Putumayo. Dame tu fecha de nacimiento, por favor.
4: 04-10-63.
3: Ponga en su mente y en su corazón todo lo que quiere saber. El 4 del 10 del año
4: 63.
3: Pida por salud, pida por amor, pida por la prosperidad, la felicidad. Ponga en su mente y en su corazón. No me diga nada. Yo voy a abrir aquí al momento cuatro cartas. Si es necesario, abrimos una quinta. Pero en este momento, esta carta me está hablando los problemas que tiene a su salud. La lucha por la vida, las ganas de vivir, el amor al hogar, a los hijos, madre de familia. Pero estás decaída de espíritu por la misma enfermedad que está luchando, hermana mía. Ha venido decayendo cada vez más y su espíritu se está desquebrantando. ¿Hace cuánto que lucha con esta enfermedad, hermana mía?
4: Mire, me la descubrieron hace como dos meses.
3: Y tiene que llenar su cuerpo de fuerza, su espíritu, ponerlo fuerte para que pueda vencer. Porque toda enfermedad necesita la fuerza del espíritu para vencerla. Vienen cosas negativas sucediendo hace un tiempo atrás. Se han perdido cosas tan hermosas como la salud, la paz, la prosperidad, la felicidad que había en el hogar ha desaparecido. La pérdida de un ser querido ha de ser su compañero de vida. Y desde esa pérdida no ha habido felicidad. Ha venido para atrás y le ha costado levantarse. ¿Es verdad o es mentira?
4: Sí, pero él tiene muerto muchos años ya.
3: Mira, yo le voy a decir que es de hace años en que usted se ha venido cruzando, en que se ha venido enfermando. La salud se ha venido decayendo, no de ahora, es hace tiempo. Ahoritica está luchando con una enfermedad, pero el espíritu ha venido desquebrantado ya hace tiempo. Tristeza, aburrimiento. Quiero regalarle el paquete Putumayo. Quiero que estos elementos me la levanten, que florezca, que haya salud, ¿correcto? Quiero que Dios me le ilumine y me le conceda la salud. En el paquete Putumayo viene el aceite Madre Selva. Es un elemento de unción para sus hijos, la unción de los enfermos. Es un sacramento de Dios y quiero que lo reciba. Yo le voy a regalar estos elementos y le voy a decir, quiero en privado hablarle y decirle por qué ha venido usted de para atrás. La envidia han tocado su hogar y han traído energías negativas, ¿correcto? Hay que proteger, hay que limpiar, pedir al Señor la protección. Siempre la presencia de Dios en el hogar. Entonces, atenta a que yo le devuelva el llamado, hermana mía.
4: Ok.
3: Le hablé con verdades.
4: Okay. Sí.
3: Y le agradezco ese minuto de su tiempo y pido a Dios que me reciba estos elementos. Hasta pronto.
4: Ok. Hasta pronto.
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0: miércoles 10 de junio, tirando huesitos de la Cuzumba, orientando a mi guerrero. Vamos a ver a quién tiro huesito. 94103-9660 en este miércoles, don Tarcisio de los Ticunas del Putumayo. 94103-9660, tenemos llamado. Aló, ¿con quién hablo? Deme su nombre.
1: Hola, aquí con Berta.
0: Gracias, amiga Berta. ¿De qué lugar se comunica?
1: De Cochamó.
0: De Cochamó, allá, gracias, abajo, abajo de Puerto Montt. Muchas gracias a la sintonía.
1: Sí.
0: Deme su fecha de nacimiento, amiga Berta.
1: El 27 de mayo.
0: ¿Sí?
1: De 1964.
0: Que mi Dios bendiga la salud, la suerte, la paz, la prosperidad y la felicidad para su hogar, para su familia, para sus seres queridos. Ponga en su mente esas personas que ama y lo que hoy hace parte de su familia, correcto, lo que hoy es su hogar. Primero que todo, está bastante enferma. La salud se le ha escapado como el agua entre los dedos. Y la salud es el tesoro de la vida, pero usted es fuerte, usted es luchadora. Por más de que está enfermita y que se ha visto postrada, no pierde la esperanza y cuida mucho de su salud. Pero ha estado decaída de espíritu y cuando el espíritu se degenera, la salud también se desquebranta de una forma más acelerada. Esta carta me está mostrando que ha tenido últimamente, hermana, mucha tristeza, mucha pena, porque se encuentra prácticamente postrada. Cuando nosotros perdemos la actividad diaria, cuando la enfermedad nos lleva a postrarnos en una cama, llega la depresión, y es lo que estoy viendo a través de las cartas del tarot. Su enfermedad está en la parte cerebral, y su enfermedad necesita de la ciencia médica, necesita de una recuperación con tratamientos, con ayuda. Usted sufrió una ACV, ¿verdad?
1: Sí.
0: Pero algo que me preocupa es que ha sido difícil la recuperación y no se explica por qué ha estado pendiente y no ha podido recuperarse como ha querido. Hay cosas malas al hogar, hay envidias. Yo siempre digo, la envidia es el arma del incapaz, envidioso el que nos quiere ver destruido a nuestra propia familia. Y hay envidias al hogar. Cuando la envidia se acompaña de mala arte y de cosas malas, llegan los fracasos, llegan las tristezas. Quiero que reciba el paquete Putumayo. Se lo voy a regalar, hermana mía. No importa la distancia, los kilómetros, se lo hago entrega con amor, se lo envío. Y estos elementos me la van a ayudar. Quiero darle a conocer una persona envidiosa de la misma familia, a que se proteja, que se cuide, porque nosotros a veces confiamos de todo el mundo y depositamos esa confianza en la persona equivocada, hermana mía. Quiero que usted se cuide y se proteja, reciba los elementos de cura. ¿Me los recibe con fe?
1: Sí,
0: se los voy a regalar.
1: Fe, con mucho amor.
0: Se los voy a regalar. Y vamos a traer salud, que es el tesoro de la vida. Es lo que más está necesitando. ¿Le hablé con verdades?
1: Sí, sí.
0: Gracias. Atenta a mi llamada y gracias a ese minuto de su tiempo. Hasta pronto.
1: Gracias a ti. Muchas
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0: Déjeme, le miro la suerte, le tiro huesito. 941-03-9660, para que llame, para que se oriente. Tarcisio, indígena del Putumayo.

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3: Son las 17 horas.
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3: Son las 18 horas.
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1: Bueno, ahora vamos a colocarle un poquito de sabor a guacamole a la noche. Aquí están, un aplauso para ellos, los Mora Arriaga.

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3: Son las 19 horas.
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2: 19 horas, 59 minutos.
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